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1: Atención, faltan 10 segundos.
2: Hola, muy buenas tardes y bienvenidos, como siempre os digo, un viernes más a este vuestro programa. Por fin es viernes. Buenas tardes, Luara.
3: Buenas tardes.
2: ¿Cómo estás?
3: Bien.
2: Yo te veo muy bien, ¿eh?
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2: Empezamos con una novedad y con un nuevo lanzamiento, se podría decir. Ellos son RSK. El bosque se muere. A ver, cuéntanos qué es lo que tenemos para mañana.
9: Sí, pues mira, mañana tocan Dunedain. Abrían para ellos los Evernight, que es un grupo de aquí de Zaragoza, de power metal y heavy metal clásico.
10: Se va nada más y nada menos que a Valdefierro. Se lo lleva Patricia de Valdefierro, la primera ganadora.
2: Pues para Patricia de Valdefierro se va ese primer disco que sorteamos hoy de Los Espejos. De sol a sol, como el que hace hoy en la capital aragonesa. Si no fuera por el viento, si no fuera por el aire, pues aún podríamos llevar sombrero. Pero ahora mismo para llevarlo tendríamos que llevar las cejas hacia arriba. ¿Para qué? Para hacer rosca en la frente. Que paséis un buen fin de semana. Y con esto y un bizcocho, hasta el viernes a las 5 de la tarde.
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fue gratis, que hay que beber.

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0: Estamos en la cara oculta del ciervo. Hoy se junta nuestro viento de Aragón con la tramontana de la costa catalana. Viajaremos a Lloret Negre, el festival más importante de Cataluña de novela. Un especial, y os traeremos la sección de cine Peter Punk y Doña Hernández, y un servidor, Oscar Brief Mene, os damos la bienvenida.
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0: Bueno, pues estamos escuchando el rock di Capitán Puncino, Capitán Hook.
1: Tutto è corre.
0: El gran capitán de Peter Pan. ¿Y por qué Peter Pan? Bueno, pues luego lo veis a conocer. En este especial contamos con dos invitados de lujo: Carmen Posadas, premio Planeta, y Ulises Bertolo. Nos han concedido unas entrevistas. Escucharemos la sección de cine de Idoya.

unas palabras y grabar un poquito en directo con Marta Grau Quintana. Presentaba Sangre, Sudor y Vino, finalista de los Caninos Asesinos de los premios. Conocí a Rufino Creus, que traía su libro 100 cafés y un carajillo. Luego os contaré un poco de cada uno. Juan Francisco Marcos Atorre, Expediente Isla. Carles Viña Yonga traía Muerte con Fecha. Y Concha Mateo Gracia, Una Flor Morada. Todos ellos compartimos editorial y compartimos las ganas de algún día de estar en los escaparates de los centros comerciales, algún día. Por eso les agradecemos a Ulises como a Carmen que participen en este programa para darnos un poco más de visibilidad. El rock del Capitán La Cara Oculta del Cierzo, vuestro programa de cine, música y literatura. Un programa de Radio May en el 102.8 de la FM y a través de nuestro canal de iVoox, Radio Cultura Sic Par, cuando os dé la gana. Todos los viernes a las 10 de la mañana hasta septiembre. Y en radiomay.com os podéis escuchar los viernes desde cualquier punto del planeta. Bueno, quiero empezar el programa con unas preguntas a la comisaria del festival, Angelique Zeiser. También trajo un libro de quien lo está presentando, Los Herederos del Silencio. Y bueno, y antes de pasar a lo que fue la charla de presentación con Carmen Posadas, Marta Robles, Ulises Bertolo, Vanessa Monfort y la comisaria Angélica, vamos a hacerle unas preguntas.

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Bueno, y pasamos a la entrevista con Angélica.

0: Hola, ¿qué hay? ¿Qué tal? ¿Cómo estás, Angélica? Angélica Feiser, comisaria del Festival de Novela Negra Lloret Negre. Oye, muchas gracias por participar. Estamos haciendo desde Radio Mai un especial sobre el festival y bueno, serían montones de preguntas las que nos gustaría que nos respondieras, pero voy a hacerte alguna clásica como ¿cómo nació la idea de Lloret Negre y qué lo diferencia de otros festivales de novela negra?
1: Muchísimas gracias.

0: por invitarme a vuestro programa. Muchas felicidades por el trabajo que hacéis, Óscar, por potenciar la cultura, por ofrecer esa plataforma de visibilidad y sobre todo por darnos esta oportunidad de poder compartir con todos los oyentes unas pinceladas del Festival Lloret Negra. El Festival Lloret Negra nació precisamente hace 9 años. El año que viene celebramos los 10 años del Lloret Negra. Yo como escritora estaba también en la junta de varios festivales y entonces de género negro, y bueno, en un momento dado decidí que por qué no podía forjar yo mi propio festival. En aquel entonces era la primera mujer que forjaba un festival de género negro en España, pero bueno, eso no me impidió seguir adelante con este sueño que hoy es una realidad y una gran familia y sobre todo un espacio de voces valientes. Presenté el programa, una maqueta de programa al Ayuntamiento de Lloret de Mar y de aquí de Gerona, y la verdad es que les pareció muy buena idea, y entonces con varias personas también de Lloret, que en este caso pues el comisario Joaquín Martín, Tomás Aucherloni, que además son los dos subcomisarios del festival, Soledad Casarsa, Montserrat, Tomás, como he dicho, que es el diseñador. Tenemos también a Luis Estragues, que es mozo de criminólogo de los Mossos de Escuadra, Per Anglada, que ha sido también director de la Fura dels Baus y del Teatro al Grec, Mario, en fin, tenemos un Kira, tenemos la verdad un equipazo, y en estos 9 años nos hemos convertido en un referente del género negro. Lloret Negra no es un festival de literatura, sino es un festival de género negro que es completamente diferente a lo que se disfruta en España de otros festivales que también realizan otros compañeros míos. Lloret Negra hace varios eventos al año, hace la fiesta de la literatura, la criminología y las ciencias forenses en el mes de mayo, luego hace la entrega de premios, que es precisamente ahora los próximos 4, 5 y 6 de septiembre, es la entrega de premios de literatura. Además hacemos el homenaje a una figura reconocida dentro de la cultura y entregamos el premio a la mejor novela de lengua castellana, mejor novela de lengua catalana del año anterior, relato inédito a nivel mundial y categoría juvenil, y relato inédito también a nivel mundial categoría adulto. De hecho, este año hemos recibido una cantidad de novelas y de relatos que hemos superado todas las expectativas. Contamos con el apoyo de las instituciones, alcaldía, turismo, la biblioteca, el teatro de Lloret. O sea, la verdad es que hay una sinergia y un engranaje para que Lloret de Mar se ha convertido ya en la ciudad del género negro. Y luego en el mes de octubre hacemos el festival de cine con largometrajes y cortometrajes. Funcionamos como el festival de Sitges y de San Sebastián con plataforma Fest Home, y tenemos nuestros premios Dafne en las 15 categorías. Estos premios se entregarán este año el 8, 9 y 10 de octubre. Perdón, desde primeros de año se trabaja también en el Festival de Cine. Nuestra estatuilla, los premios Dafne, simboliza sobre la mitología de Dafne y Apolo. Nos parece pues bueno que Dafne, huyendo de en este caso de Apolo, que la quería violar, convertida en un laurel durante 3.000 años, nos parece un poco, la verdad, ya exagerado, y nosotros continuamos la historia y rescatamos esa mujer que está convertida en un laurel para volverle a dar la libertad. De hecho, nuestra imagen del festival abandera siempre la mujer. Desde el minuto uno que se creó el festival, es la imagen de la mujer en una doble lectura, tanto que ataca como se defiende, porque también desde el festival damos visibilidad a todas las asociaciones contra la violencia de género de cualquier ámbito. Es una lucha que también seguimos hacia adelante para que nunca, nunca, nunca tengamos que ver ningún nombre escrito ni ningún maltrato muerto ni ninguna desgracia ocurrida. Entonces decidí forjar la imagen de una mujer tanto que se defiende como ataca, y en este caso los premios Daphne de cine también simbolizan no solo el escudo de Lloret, que en este caso Lloret es Laurentium, que es laurel, sino que también la mitología de Daphne y Apolo en esa continuidad de escribir la historia muy de género negro, como está convertida esa mujer en el laurel. El Lloret negra, ¿por qué el género negro está de moda? Bueno, porque siempre tenemos algo que contar, siempre tenemos algo que explicar, siempre tenemos algo que gritar y siempre tenemos que intentar dar una sacudida a la sociedad para que seamos conscientes de nuestros errores. Y como digo yo siempre, nosotros no podemos cambiar el gran mundo, pero sí podemos intentar proteger y cuidar el pequeño mundo. Y si cada uno de nosotros hacemos una pequeña acción, la suma puede realmente convertir una grandeza de una sociedad que a día de hoy necesita. Sobre todo, pues eso, que vea que no, que tal como vamos el sistema no hay un mundo de muy poca empatía, muy poca humanidad. Y el Festival Lloret Negra también lo que queremos es sobre todo, pues eso, nuestra filosofía es la filosofía de la cercanía, la filosofía del contacto humano, la filosofía de la familia, la filosofía de que aquel que llegue se encuentre como en su casa, que pueda disfrutar de un fin de semana sin redes, sin teléfonos, con toda la tranquilidad del mundo, enriquecerse de cultura, enriquecerse de ponentes, enriquecerse de amistad. Esa es nuestra filosofía. Y más allá, pues disfrutamos de lo que hacemos e intentamos dejar un legado, porque trabajamos también con el proyecto Lloret Negra Educa de los institutos, también que lo tenemos trabajando para dejar un legado en, sobre todo en estos jóvenes que son motor de presente y de futuro. Y bueno, muchísimas gracias de nuevo por todo, por vuestro trabajo, y desde aquí un abrazo muy fuerte a todos.
1: Bueno, perdón. Como habéis todos, Angélica es una gran comunicadora y nos lo demostró en el festival año tras año. Un festival estupendo donde la cercanía es entre autores, lectores, autores consagrados, autores noveles, pues fue estupenda, en plena armonía. Y bueno, y viniendo al caso de lo que dice Angélica sobre lo importante de reivindicar los problemas de que tienen las mujeres cuando se enfrentan a esa violencia machista, que es una lacra que poco a poco entre toda la sociedad intenta superar. Bueno, viniendo al caso, os recuerdo que el día 12 de julio, en la Sala López, a las 6 de la tarde, el festival Somos Más FETS juntará a dos ONGs. Una ONG, la Locomotiva, desde Italia, con la ONG paragofana Somos Más. Las dos asociaciones luchan por defender a las mujeres que han sufrido maltrato. Ese concierto va a ser excepcional. Andrea Salini, banda compartida, Mariano Casanova, Isabel Marco, Aurora Beltrán de Taúdes Zurdos, Santi Res, bueno, un montón de autores. Se juntan todos en un escenario para reivindicar qué se puede hacer. Bueno, y continuamos con la cara oculta del Cierzo.

Como os decía antes, el festival empezó con una mesa, con una charla entre Marta Robles, Vanessa Monfort, Carmen Posadas, Ulises Bertolo y la comisaria Angélica Feiser. Fue una presentación de más de una hora. Va a haber un drive que lo pondré en comentarios y en observaciones en iVoox. Y ahora os voy a poner un poquito y a lo mejor entendéis por qué esa analogía que me vino a mi cabeza pensante de las chicas Peter Pan.

0: Ahí tenemos los libros que nos dedicará. ¿Qué ocurre ahí con esa mujer que se esconde detrás? ¿Qué ocurre?
1: Bueno, primero, buenas tardes a todos. Un placer estar aquí. Había ido a hablar muchísimo de este festival. Por fin, pues, lo conseguí, además, en compañía de grandes amigos. Así que es un doble placer. Para contestar esta pregunta, tengo que decir algo que Marta me va a criticar.
0: ¡No! Bueno, de esto se trata, de esto se trata.
1: Que tú te las mismas películas, ¿no? Es mi vida, y tengo una historia que contarla, porque es mi experiencia. Entonces, yo le debo todos mis defectos, no le debo nada a mis virtudes, pero en mi defecto le debo muchas cosas. Voy a empezar por lo menos importante. Yo soy la persona más haragana del mundo. Yo por mí no haría absolutamente nada más que estar tumbado bajo un árbol, si es posible, con un gin tonic y un libro. Ese es mi plan favorito. Pero como odio ese efecto mío, y además lo he visto en personas allegadas y sé que puede ser una catástrofe, sobreactúo y hago muchísimas cosas. Entonces, cuando veo la cantidad de libros que escrito, yo, pero ¿de verdad que soy yo? ¿Yo he escrito 40 libros? Sí. Pero es todo para superar este horrible defecto que tengo. Ese es uno de los defectos que me ha ayudado mucho a la vida. Y otro defecto que me ha ayudado mucho a la vida, y que me critica Marta, es que yo he sido siempre una persona patéticamente tímida. De eso que cuando la gente la mira, se tira encima de la Coca-Cola y tartamudea. O sea, lo mío es muy, muy patético. Además, todo esto venía empeorado por mi situación personal. Marta, no te rías.
0: Marta, te voy a pasar después el micro. No. Por eso te comentaba que vamos a descubrir las personas, porque ese es el valor. Bueno, por favor, Carlos.
1: Como te rías, me voy.
0: Bueno, como veis, hay una gran amistad y al final de eso se trata, ¿no? De encontrarse.
1: Investigadores, y yo me los comía como todos los niños lectores de mi tiempo, hasta que descubrí a Edgar Allan Poe. En esa época, en el colegio, a mí siempre me elegían las redacciones para leerlas, y siempre eran redacciones de princesas, o de niños con cobertitos y pastel de ribardo, pero claro, leía Poe, y entonces, desde la vida de un desarrollador en el ojo, empezaba a leer, se llenó de sal y del suelo. Bueno, la redacción aquella hizo que llamaran a mis padres, que dijeran que si tenía algún tipo de problema, las monjas pensando qué me había pasado, y en ese momento, casi en ese momento, yo empecé a pensar que de mayor quería hacer algo que tuviera que ver con el género negro, que ya empezaba a descubrir a partir de ahí. Yo me presenté a un montón de concursos literarios cuando era jovencita, que muchos de ellos tuve la suerte de ganar. Tuve un momento en mi vida en que leí de la forma desmedida a todo lo que era el género negro, que para mí era lo máximo, porque yo creo que el género negro, que nace en Chicago en los años 20 contra esa sociedad absolutamente corrupta y que vivía de ello. Y una tía mía lejana, que un día vino a tomar café a casa, cuando me preguntó, lo típico se lo dice el niño, ¿no? Vanessa, ¿y tú qué quieres ser de mayor? Es que nunca quise otra cosa que ser escritora. Todo lo demás han sido satélites, ¿no? Para ser mejor escritora. Y dijo, pues quiero ser escritora. Y dijo, ay, Vanessa, sí, pero de profesión. Y yo, que quiero ser escritora. Pues es que de eso no se vive. Igual hay uno entre un millón. Y yo lo recibí como una gran noticia. Dije, ah, entonces se puede ser. Dice, porque voy a ser uno entre un millón, ¿no? Bueno, todo esto es para contar que esas pasiones, al final, son las que te arrastran, ¿no? Y que aparecen a veces, aparezcan cuando aparezcan, porque mira el caso de Rowling, aunque ha escrito toda la vida, digamos que cuando se profesionaliza uno es una cosa, y la pasión por la literatura es otra, ¿no? Y surge si uno tiene suerte bastante temprano.

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1: Atención, faltan 10 segundos.
2: Hola, muy buenas tardes y bienvenidos, como siempre os digo, un viernes más a este vuestro programa. Por fin es viernes. Buenas tardes, Luara.
3: Buenas tardes.
2: ¿Cómo estás?
3: Bien.
2: Yo te veo muy bien, ¿eh?
4: Hola, yo soy Gabri, el guitarra.
5: Yo soy Juanfran, el bajista.
6: Y yo soy Dolores, la vocalista. Y falta Fernando, que es el batería.
7: Hola, soy Jonathan y os quiero mandar un saludo desde Por fin es viernes en Radio Mai.
8: Hola, soy Rosae y quiero mandar un saludo para Radio Mai.
2: Empezamos con una novedad y con un nuevo lanzamiento, se podría decir. Ellos son RSK. El bosque se muere. A ver, cuéntanos qué es lo que tenemos para mañana.
9: Sí, pues mira, mañana tocan Dunedain, abrían para ellos los Evernight, que es un grupo de aquí de Zaragoza, de power metal y heavy metal clásico.
10: Se va nada más y nada menos que a Valdefierro, se lo lleva Patricia de Valdefierro, la primera ganadora.
2: Pues para Patricia de Valdefierro se va ese primer disco que sorteamos hoy de Los Espejos. De sol a sol, como el que hace hoy en la capital aragonesa. Si no fuera por el viento, si no fuera por el aire, pues aún podríamos llevar sombrero. Pero ahora mismo para llevarlo tendríamos que llevar las cejas hacia arriba. ¿Para qué? Para hacer rosca en la frente. Que paséis un buen fin de semana. Y con esto y un bizcocho, hasta el viernes a las 5 de la tarde.
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0: ¡Hostia!
1: ¡Buenísima!
2: ¡Hostia!
0: Casi me voy a la mierda.
2: Yo también, ¿eh?
1: Bueno. ¡LOL! ¡La guitarra!
3: A ver, ¿estáis bien?
4: ¡Oh, no!
1: A ver.
2: ¡Hola, hola!
0: Es que no se va a hacer todo el
1: traje.
2: Vintage.
5: Es realista.
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En nuestro programa podrás escuchar todos los estilos dentro del heavy metal y, por supuesto, sabrosas e interesantes secciones como El Puntazo y La Autopista. ¿A qué estás esperando para escucharnos?

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Faltan 10 segundos. 9, 8, 7, 6, 5, 4, 3, 2, 1, segundo.

Hola, muy buenas tardes, buenas tardes y bienvenidos a esta nueva edición de Por Fin Es Viernes. Un Por Fin Es Viernes que, como todos los viernes, pues damos paso, abrimos el fin de semana. Comienza con nosotros el fin de semana. ¿Qué vamos a tener por delante? Pues vamos a tener por delante dos horitas de buena música, dos horitas de repaso mayoritariamente al panorama nacional, que te las vamos a hacer llegar pues a través de las ondas, a través de ese 102.8 de la FM. Si nos estás escuchando desde la capital aragonesa y alrededores, o a través de radiomai.com/online, si nos escuchas en nuestra versión digital a través de internet, estés donde estés, siempre que tengas cobertura, pues ahí nos tienes. Da igual el país, da igual la zona, da igual que estés en medio del mar o que seas de esos afortunados que se pueden permitir pagar un billete a la luna. Como no podía ser de otra manera, pues tendremos ese repaso al panorama musical mayoritariamente nacional y, por supuesto, la lista de los 10 más votados con las novedades más actuales. Esto es Por Fin Es Viernes, esto es Radio Mai y yo soy

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Lo vamos a hacer con Escape. Lo vamos a hacer con este tema que vio la luz en el año 94, que lleva por título Como un rayo.

Cambiamos de tercio, no de año. Lo hacemos con alguien muy de aquí, con este dúo llamado Amaral. El mundo al revés, así llevamos 2 años y madre mía, lo que nos queda.

Y seguimos en Por fin es viernes, seguimos subiendo la temperatura. Lo vamos a hacer ahora con Qué divertido, un tema extraído de Fito y los Fitipaldis.

Eran los reyes de la música electrónica por la década de los 90. Ellos son OBK y suenan aquí, llegando a ti con este corte número 7. Yo no soy bandera de...

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0: Y vamos a continuar ahora con una mexicánica. Estamos hablando de Paulina Rubio y yo sigo aquí.
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Y seguimos recordando el panorama nacional, lo seguimos haciendo con voces femeninas y lo vamos a hacer ahora con Sonia y Selena.

Por Sonia y Selena. Sonia es una barcelonesa que nació en el 74, Selena nació en el 75 en Castellón, y el grupo pues cosechó varios éxitos, pero sin duda el mayor fue el tema Yo Quiero Bailar. Este grupo duró poquito, en el 2002 se separó para empezar las carreras en solitario, y eso sí, he de decir que en el 2011, con motivo del décimo aniversario, decidieron volver a grabar el éxito Yo Quiero Bailar. Esto es Sonia y Selena. Por fin es viernes.

Y seguimos repasando la discografía del panorama nacional, seguimos repasando la década de los 90. Lo hacemos ahora con Cómplices. Es por ti, es el título de esta canción que estamos ya disfrutando desde Por Fin Es Viernes, desde Radio.

0: 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Este grupo tuvo grandes éxitos con títulos como Cuando los sapos bailen flamenco, Lo echamos a suerte, Amores de barra, Cómo repartimos los amigos o Mujer florero. Estamos disfrutando ahora de Amores de barra. Lo escuchamos desde el principio, no pasa nada.
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En nada, en apenas unos minutitos, disfrutaremos de la lista de los 10 más votados. Recuerda que si quieres realizar tus votaciones para la semana que viene, que lo único que tienes que hacer es ingresar en www.radiomai.com, la página web oficial de la radio, le añades una barra por fines viernes, la página web oficial del programa, y desde ahí nos indicas tu cantante o grupo favorito, la canción y el álbum. Así podrás disfrutar de él en esa lista de los 10 más votados, de él, del grupo o de ella. Que por fin es viernes, que comienza el fin de semana. Que seguimos disfrutando. Lo hacemos ahora con Seguridad Social. Continuamos en la década de los 90. Quiero tener tu presencia.

Y volvemos a nuestra tierra, volvemos aquí a la capital aragonesa para disfrutar de Héroes del Silencio, La Herida.

No sé qué hacer contigo es el título de esta canción que nos trae Barricada. Con esta canción dejaremos atrás esta primera parte, alcanzaremos el mediano del programa y disfrutaremos de la lista de los 10 más votados.

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0: Pues llegó el momento de disfrutar de la lista de los 10 más votados y como no podía ser de otra manera...
5: Número 10.
0: Comenzamos por la décima posición donde nos encontramos a Fito y los Fitipaldis. Cielo hermético.

0: número 9.
1: Y vamos escalando posiciones. Aquí nos encontramos en la novena posición con Dani Martín en No, no vuelve.

0: Número 8.
1: Alcanzamos la octava posición y aquí nos encontramos que sube Camilo y Eva Luna con Índigo.

0: Número 7.
1: Alcanzamos la séptima posición, donde nos encontramos con Leiva y Ximena. Esto es Histérico.

0: Número 6.
1: Y alcanzamos la sexta posición. Aquí tenemos bajando a Dua Lipa con Du.

0: Estamos disfrutando de la lista de los 10 más votados. Estamos alcanzando ya el meridiano de esa lista. Y es buen momento para recordaros que en www.radiomai.com/porfinesviernes podéis realizar vuestras votaciones para la semana que viene. Así que no sé qué estáis esperando. Mientras disfrutáis de la lista, votar por vuestro cantante o grupo favorito.
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0: En ello estamos.
1: Número 5.
0: Aquí tenemos a Natalia Lacunza. Esto es Cuestión de Suerte.

0: número 4.
1: Alcanzamos la cuarta posición y aquí nos encontramos con Pablo Alborán, Aitana y Álvaro de Luna. Llueve sobre mojado.

0: Número 3.
1: La recta final de la lista de los 10 más votados, y aquí tenemos a Meghan Trailor con No hay excusas.

0: Número 2.
1: Y en la segunda posición tenemos a Lola Índigo, Tini y Belinda, niña de la escuela.

0: número 1.
1: Y alcanzamos la primera posición, alcanzamos ese number one donde tenemos a Rosalía con Ozuna. Yo por ti, tú por mí.

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2: Pues hemos disfrutado de los 10 más votados. Si te has incorporado tarde, no pasa nada porque damos un rápido repaso. Hemos comenzado la décima posición con Fito y los Fitipaldis con Cielo.

El number one, el número uno ha sido para Rosalía y Ozuna. Yo por ti, tú por mí. Así es como ha quedado la lista de los 10 más votados de este viernes. Ya sabes, entra en www.radiomai.com/porfinesviernes. Indícanos tu cantante o grupo favorito, la canción y el álbum. Así conseguimos.

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1: Mensaje importante el que vamos a escuchar ahora. Todos somos iguales. De la mano de Ethan, los gemelos Cortés, Aliens y Víctor.
2: Amigo, una pregunta. ¿Por qué no maltratas? ¿Por qué no marginas? ¿Por qué le haces sentir mal? Nunca te has parado a pensar que es un ser humano igual que tú. Ayúdalo, dale tu mano, porque te burlaste.

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0: Y seguimos subiendo la temperatura, aunque ya nos queda poquito. Lo vamos a hacer con Bombay Bebe, solos y es contigo.

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Sonando en Por Fin Es Viernes.

Pues prácticamente hemos llegado al final del programa y no quiero cerrarlo sin hacer un pequeño comentario con lo que estamos viviendo últimamente. Hubo una vez un planeta llamado Tierra. Esto es lo que parece que algunos dirigentes políticos quieren conseguir. La guerra no está solo en Ucrania. La guerra está en este planeta. Tenemos a hijo Putin, que no os engañéis, no está matando solo en Ucrania, no está matando solo a ucranianos, está matando también a su propio pueblo, que lo ha mandado ahí a esa guerra, y también están muriendo, y a los que están en su propio país, en Rusia, los está amordazando y engañando, ocultándoles la verdad e impidiendo que se expresen. Yo creo que con eso queda todo dicho. No hemos salido de una y nos han metido a otra. El planeta está en guerra, seamos claros.

Tradicionalmente, la filosofía occidental ha tratado la alimentación como un tema parasitario o secundario, considerándolo demasiado ligado al cuerpo y al deseo. El libro de Valeria Campos Salvaterra, Pensar, Comer, una aproximación filosófica a la alimentación, nos invita a convertir el acto de comer en el centro mismo del pensar.

El acto de comer es uno de los actos más transversales de la existencia humana. Si ustedes se fijan, lo hacemos todos los días, 3 veces al día, desde el nacimiento hasta la muerte. O sea, es realmente una de las prácticas, no solo individuales, sino que también comunitarias, sociales, más extendidas. Y el problema es que justamente la damos por sentado, por esto mismo, ¿no? Porque es demasiado cotidiana, demasiado normal, necesaria incluso, la damos a veces por sentada, y yo creo que lo que la filosofía puede hacer es ayudarnos a sacar todo ese sentido, un sentido profundo, existencial, que está contenido en ese acto, que es el acto de comer. Bueno, yo creo que se aprenden varias cosas. Una es a relacionarnos materialmente con el mundo, porque la verdad que tus otros sentidos siempre te mantienen a distancia de las cosas, pero cuando comes, tú y el alimento son uno, no se diferencian, tú te transformas en tu alimento se transforma en ti. Entonces, un acto de intimidad que uno tiene con la materia, con el mundo, que no tienes con ningún otro acto, diría yo. En segundo lugar, creo que también aprendemos a hacer vida social, a hacer comunidad. Para mí, las comunidades se forman siempre en torno a escenas de comensalidad, de compartir alimento. Todas las comunidades tienen en algún momento un anclaje en una mesa, en una escena donde se celebra algo alrededor de la comida, y si nos fijamos, siempre que nos juntamos a conversar de lo que sea, tiene que haber algo para comer.

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0: Toma, colega. El desayuno de los campeones.
1: Si lo miras, parece que comes unos huevos muy líquidos.
2: Sí, un plato de mocos.
1: ¿Sabes a lo que realmente me recuerda? Al trigo rico. ¿Alguna vez lo probaste?
3: No, pero técnicamente tú tampoco.
1: Y a eso me refiero. Exactamente. Porque si te preguntas, ¿cómo sabrían las máquinas a qué sabía en realidad el trigo rico? Quizás se equivocaron. Yo creo que el sabor del trigo rico era en realidad el sabor de la avena o quizás del atún. Eso hace que te plantees cosas. Piensa en el pollo, por ejemplo. A lo mejor no supieron concretar qué sabor tenía el pollo y por eso hay tantas cosas que saben a pollo. Y a lo mejor tampoco supieron...
2: Es una proteína unicelular a base de productos sintéticos, vitaminas y minerales. Lo que el cuerpo necesita.
1: No tiene todo lo que necesita el cuerpo.

0: A ver si nos oímos ahora.
1: A ver ahora los problemas técnicos solucionados. Genial, David, gracias.
0: Que no tenía recuerdos tú de esta escena de Matrix.
1: Efectivamente, eso te iba a decir. Digo, esta escena en concreto no me acuerdo, pero la peli sí, y desde luego que no vi nada apetecible en ningún fragmento. O sea.
0: La traemos porque inicia un poco el pensar en lo que comemos, las máquinas, lo que nos dicen que tenemos que llevar a nuestra mesa, y eso, introducir un poco la filosofía en la mesa, para ir un poco más allá del comer como una necesidad biológica. No solo lo que necesita el cuerpo, que es lo que decía la escena.
1: Exacto, porque detrás de cada bocado, de la selección de los ingredientes, de lo que preparamos para llevarnos a la boca, hay una historia, cultura y formas de habitar el mundo, y preguntas que debemos hacernos.
0: La tradición filosófica occidental ha mirado el comer con cierto desprecio. Platón expulsaba al cocinero de la República porque producía placer.
1: Y sin embargo el tío, pues bueno, comía, él y todos.
0: Y se ponían finos, probablemente. Pero la filosofía lo consideraba demasiado corporal, algo, una actividad demasiado cotidiana.
1: Ay, qué tontería, ¿no?
0: Que
1: ¿verdad?
0: Estas cosas.
1: Y bueno, ¿y qué pasa si pensamos que comer es una forma de conocer mundo? Y que cada cultura decide que es comestible y que no.
0: ¿Y de qué forma y con quién? Y ahí ya empieza la filosofía. Y Valeria Castro Saavedra propone en su libro sacarla de su papel secundario y pasarla a centro del pensamiento.

0: Sí, bueno, esta fue mi primer descubrimiento, ¿no? Darme cuenta de que buscando una filosofía del comer solo encontraba negaciones, marginaciones. Un Platón, yo, bueno, parto con esta frase también en el libro, con esta cita de Platón, que es del Fedón, donde Sócrates le dice a su interlocutor: ¿tú te parece que un filósofo debe preocuparse de cuestiones como el comer y el beber? Por supuesto que no, Sócrates. No, claro, por supuesto que no. O sea, una sentencia que me parece brutal, ¿no? Brutalmente determinante del destino filosófico del comer, ¿no?
1: Utiliza.
0: Pero luego la filosofía griega está llena, ¿no? De relaciones, de referencias a la alimentación. En La República hay todo un capítulo sobre la dietética ideal de los ciudadanos de la República. Claro, en
1: Exactamente.
0: el Gorgias. Bueno, el Gorgias es otro lugar donde también se margina, en este caso, la cocina, en la medida en que se la relaciona con la sofística. Entonces, claro, había una suerte de relación ambigua de los primeros filósofos occidentales con la comida. De alguna manera la consideraban que no era tema propio de la filosofía, porque comer y beber son operaciones del cuerpo, ¿no? Somáticas, no son operaciones del alma. Versus pensar, ¿no es cierto? Pensar, inteligir, razonar, gobernar, incluso Arkheim, dice Platón, sí son operaciones del alma.

0: habrás oído y usado en muchas ocasiones eso de que somos lo que comemos. Una frase que repetimos mucho sin pensar quizá demasiado.
1: Mejor que no pensemos, porque como me pongo a pensar, yo ahora mismo soy gazpacho y rufles jamón, David, no hay mucho más. Pero bueno, imagino que no significa eso. ¿Qué significa esto exactamente? ¿Que nuestra identidad depende de lo que nos alimenta?
0: La digestión también es cuestión de digerir los valores. Lo que comemos influye en cómo pensamos y cómo sentimos.
1: Y no solo en lo biológico, también en lo simbólico. No es lo mismo comer solo que comer acompañado.
0: Ni es lo mismo comer algo prohibido que algo permitido. Ahí entran los tabúes, las religiones, las normas sociales y la estética también.
1: Total. Y la industria alimentaria, que decide qué llega a nuestra mesa y qué no.

dentro de la industria del capital actual está así como la droga, la arma, la comida. O sea, la industria transnacional de la alimentación es gigantesca. Y yo diría, es además una industria bioeconómica, porque en el fondo nos produce a nosotros como consumidores, determinando nuestro cuerpo, es decir, domesticando nuestro cuerpo a partir de la lengua. Porque la industria te tiene agarrado por la lengua a nuestro niño, ¿sí? Les hace, o sea, se acostumbran a sabores artificiales que son, bueno, sabemos que tienen estos pics, ¿no es cierto?, de intensidad, porque juegan con la grasa, la sal, el azúcar, los colorantes, los saborizantes, y después no hay cómo sacarlos de ese gusto, porque el gusto es un sentido como muy manipulable, ¿no? Es un sentido hermoso, pero como es medio inconsciente y como lo tenemos relegado en la jerarquía de los sentidos, ¿no? Es súper manipulable y la industria lo manipula perfectamente, sabe perfectamente cómo manipularlo y lo hace a través de los sabores artificiales y los olores artificiales. Entonces, no solamente que el capitalismo alimentario te mete ideas, ¿no?, en tu mente respecto de que comer es cocinar es un trámite, cocinar es, que también era propio de los feminismos del principio de siglo, ¿no?, que las mujeres nos teníamos que emancipar no cocinando más. O sea, no solamente se mete incluso en las prácticas críticas más potentes, como el feminismo se ha metido, y no solamente nos genera una idea, una ideología, ¿no? No solamente produce una ideología de que comer es un trámite, de que, bueno, comamos, llenemos el cuerpo combustible y ya, sino que además te tiene biopolítica y económicamente preso como consumidor.

0: un acto relacional. No comemos solo alimentos, comemos mundo con la gente.
1: Eso es, comemos con otros. Bueno, si no eres el chocas, claro.
0: Hay que evitarlo.
1: Sí, la mesa es el primer espacio de comunidad.
0: La antropología lo muestra muy bien. Las culturas se definen por sus modos de cocinar, por sus rituales y también por sus prohibiciones.
1: Y por sus mezclas. La cocina es uno de los lugares donde las culturas se encuentran o chocan.
0: La comensalidad, este palabra es nuevo para mí, comer juntos,
1: para mí también,
0: es una forma de convivencia social.
1: Porque en la mesa se negocia, se comparte, se discute y se celebra.

Lo que hay es una conmemoración de una escena de amistad, porque compartir la comida es una escena de amor, porque compartir la comida, comer con un otro, dice Hegel, es un acto de amor. No se bebe vino con un enemigo, dice Hegel, ¿no? No se bebe vino con un enemigo. O sea, cuando uno comparte la comida hay un acto de confianza brutal, total, y por lo tanto un acto de amor. De hecho, el alimento, y esto es Hegel todavía, es la objetivación, es decir, la exteriorización de un sentimiento, del sentimiento de amor. Como nadie puede ver mi amor, ¿no es cierto? Tienen que creer, cuando yo te digo te amo, me tienes que creer, porque no lo puedes ver. En el fondo, cocinar, preparar un alimento es la exteriorización y la objetivación de un sentimiento subjetivo.

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1: Y la verdad es que los filósofos, sobre todo los que instauran esta división entre alma y cuerpo, lo que hacen es legarnos, creo yo, un mal pensamiento sobre el comer, o un pensamiento que tenemos que de alguna manera reconfigurar. Porque el Platón, ¿no es cierto?, que es de los primeros que establece esta división, en el fondo te dice a ti, sí, la razón, el pensamiento, tiene que tener el cuerpo y al deseo como su tema. Pero esta relación entre el pensamiento y el deseo y el cuerpo, para Platón es una relación de control, de claro, gobernanza, ¿no?, de gobierno, y de un gobierno bastante represivo, ¿no? Entonces creo que nosotros también hemos heredado ese modo de pensar sobre el comer y ese modo de entender la relación alma-cuerpo, ¿no?, o la relación pensamiento-corporalidad. El pensamiento tenga que controlar esa corporalidad, estar siempre reprimiéndola.

0: Otra cosita que hay que decir, que hoy los países se definen también por su comida, la identidad nacional pasando por el plato.
1: Italia con la pasta, México con el maíz, Japón con el tratamiento del pescado, y cada uno defiende su gastronomía como si fuera su patrimonio sagrado.
0: Pero la comida viaja, se transforma, se mezcla y eso genera tensiones, que es lo auténtico y quien decide la pureza.
1: Y también genera orgullito. La comida es una forma de decir, esto somos.
0: Pero también puede ser una forma de excluir. Esto no es de aquí, así que no lo uso.
1: Total. La filosofía del comer nos ayuda a ver que detrás de cada plato hay acción política.

frase que a mí me parece que abre la posibilidad de una ontología del comer, ¿no? Porque dime lo que comes y te diré quién eres, o somos lo que comemos, el humano es lo que come. Aparece ahí el verbo ser, la palabra ser, asociada directamente al comer. Entonces, claro, yo digo, ahí hay una posibilidad ontológica, ¿no? Que la alimentación no sea ya una práctica cotidiana, óntica, en palabras heideggerianas, digamos, sino que puede que tenga una resonancia, una significación ontológica que solo la filosofía puede abordar. Entonces, me dediqué también a explorar lo que estaba contenido en esa frase, que también es metafórica, es una frase metafórica, ¿sí? O tiene componentes metafóricos, lo cual se condecía con este descubrimiento que había hecho yo antes, ¿no? De que, claro, la alimentación está presente en la filosofía de todos los tiempos, pero como metáfora, ¿no? Para figurar, para darnos a entender temas que son, ahora sí, los propios de derecho de la filosofía. Entonces, bueno, esta frase de alguna manera también tiene este elemento o esta función figurativa que me interesa mucho. Pero claro, soy lo que como, en principio, uno lo podría entender a nivel fisiológico y funciona, ¿no? Porque, en efecto, todo lo que tú comes pasa a formar parte de tu organismo. Esto es evidente, ¿no? A partir de un proceso que, de alguna manera, transforma eso que se ingiere

en la forma del cuerpo. Pero también el cuerpo se transforma, ¿no? cuando ingiere alimentos, y esto me parece que es casi irrefutable. Si lo interesante es que además uno puede hacer variar esta frase para llevarla más figurativamente a otros contextos, a otros campos, ¿no? Como, no sé, decir soy lo que como psicológicamente, soy lo que como socialmente, soy lo que como culturalmente, soy lo que como éticamente, ¿no? Ético-políticamente.

0: mundo actual enfrentamos desafíos enormes de crisis climática, explotación animal, monocultivos, pérdidas de biodiversidad.
1: Y también nuevas tecnologías, carne cultivada, proteínas alternativas, agricultura vertical.
0: La pregunta que se plantea desde la filosofía sería ¿qué es lo que realmente queremos incorporar a nuestra vida?
1: O también ¿qué parte estamos dispuestos a dejar atrás?
0: Comer es una decisión ética, lo hacemos de forma cotidiana, 3, 5 o las veces que sean al día.
1: Y también una oportunidad para proyectar futuro, comer con conciencia.

La gracia entonces sería que podemos transformar esta actividad en un tema de reflexión muy amplio y que podemos entonces relacionarnos con esta actividad orgánica de una manera que sea productiva para nosotros. Y cuando digo productivo, digo, claro, desde estéticamente productivo, que nos dé felicidad, que nos dé placer, hasta productivo en un sentido más, más específico, como productivo para nuestra propia salud, para nuestro propio equilibrio orgánico, para nuestro propio bienestar físico y mental, ¿no?

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1: Ahí diría que es muy difícil tomar una posición única. O sea, por un lado, sí, el cuerpo necesita nutrientes. El cuerpo trabaja con el alimento en cuanto puede descomponerlo, analizarlo, ¿no? En estos elementos que son los nutrientes. Si no, no podríamos nosotros ser lo que comemos y constituirnos a partir de la alimentación. Pero a la vez, comer es una práctica tan simple, pero tan compleja, ¿no? O sea, esta simplicidad, que es la simplicidad orgánica que tiene, que en realidad podríamos vivir de una monoproteína, qué sé yo. O sea, yo creo que de poder vivir de eso y subsistir, por supuesto que sí. Pero claro, es a la vez un acto tan complejo que involucra tantos significados, tantas reglas, tantas formas de relacionarnos con lo otro, con las otras personas, con las otras cosas del mundo.

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Y quizás vayas un poquito despistado y no te hayas dado cuenta hasta que ha sonado la sintonía de que hoy por fin comienza el fin de semana. Por fin es viernes. Alegría sin duda la que te acabo de dar, pues vas a tener por delante dos horitas de buena música con ese repaso que tanto nos gusta dar a la discografía nacional. Y por supuesto, hoy sí que sí, tendremos la lista de los 10 más votados, actualizada a fecha de hoy. Ya sabes que si quieres realizar tus votaciones para la semana que viene, que lo único que tienes que hacer es ingresar en www.radiomai.com/porfinesviernes, página web oficial del programa. Desde ahí nos podrás indicar tu cantante o grupo favorito, la canción y el álbum. Así que, ¿a qué esperas? ¡Hazlo ya! Hasta las 7 de la tarde, subiendo temperatura, calentando ambiente, sube el volumen de tu receptor y prepárate, porque en nada, en apenas un minutillo, ¡comenzamos!

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0: que por fin es viernes, que comienza el fin de semana. Y vamos a comenzar el programa de este viernes, lo vamos a hacer con una canción muy especial, una canción cantada por niños que nos recuerda que todos somos iguales. Ellos son Ethan, Marco, los gemelos Cortés, Alexis y Víctor Magán. Y nos presentan esta preciosa canción. Todos somos iguales. Por fin es viernes.
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Pues con este temazo hemos decidido comenzar este Por Fin Es Viernes y lo vamos a continuar con una sonrisa, la que nos trae Ana Torroja con este Sonrisa, nombre de álbum y nombre del tema que vamos a escuchar, un álbum que vio la luz en el pasado 2010.

Sonrisas, Ana Torroja, sonando en Por fin es viernes, sonando en Radio Mai en este 102.8 de la FM. Y seguimos con mucha fuerza, la que nos trae ahora Andrés Calamaro con Flor de Samurái.

Cambiamos un poquito de ritmo, pero sin dejar de bajarlo. Lo seguimos teniendo muy alto. Lo mantenemos ahí, subiendo la temperatura, que se note que por fin es viernes, que comienza con nosotros el fin de semana. Y lo hacemos ahora con Belinda y su álbum Carpe Diem.

Y cambiamos de tercio de nuevo, lo hacemos ahora. Con carallo. Extraído del mar de las almas, virus antiamor.

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0: Y seguimos subiendo la temperatura, seguimos calentando el ambiente del fin de semana. Lo hacemos ahora con Cristina Aguilera y su wow, extraído de Bionic.

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El viento me dejó, es el álbum que nos presenta El Arrebato, también en ese 2010. Universo Gris es el corte que estamos escuchando, sonando ya, en Por Fin Es Viernes.

Se nos acaba de ir, se acaba de esconder el sol, así que vamos a buscarlo, venga. Con muchas ganas. Esto es Nada Lógico, el pescado que está buscando el sol.

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5: Por fin es viernes. Y en nada, en unos minutitos comenzaremos a desvelar cómo está este viernes la lista de los 10 más votados. Así que este es un buen momento para recordaros que podéis realizar vuestras votaciones a través de www.radiomai.com, la web oficial de la radio, / por fin es viernes, la web oficial del programa. Desde ahí, solo nos tenéis que indicar vuestro cantante o grupo favorito. De esa manera, conseguiréis que suene aquí en la lista de los 10 más

del último trabajo de Hombres G, que ya ha llovido. En el pasado 2010, Desayuno Continental, el corte número 7, Sistema Solar.

Y para dejar el repaso discográfico, vamos a hacerlo con Revolución, el quinto corte extraído de otra cosa, Julieta Venegas.

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1: Y llegó el momento más esperado de los viernes por la tarde. Llegó el momento de saber quién está.
2: Número 10.
1: En la décima posición aquí tenemos a Camilo con Eva Luna. Esto es Índigo.

0: Número 8.
1: En la octava posición nos encontramos con Fito y los Fitipaldis. Cielo hermético.

0: 7.
1: Seguimos escalando posiciones poquito a poco. Alcanzamos la séptima posición, donde tenemos a Leiva y Ximena Sariñana. Esto es Histérico.

0: Número 6.
1: De los pocos que se mantienen aún en lista, aquí en esta sexta posición, Lua Lipa con Du.

0: número 5.
1: Meridiano de la lista de los 10 más votados, alcanzamos esa quinta posición y aquí tenemos a Natalia Lacunza. Cuestión de suerte.

0: número 4.
1: Vamos con la cuarta posición. Vamos con una colaboración, la de Pablo Alborán, Aitana, Álvaro de Luna, en este Llueve sobre mojado.

0: número 3.
1: Recta final, alcanzamos la tercera posición y aquí también nos encontramos con Meghan Trailor, que se mantiene en lista, en este caso en esta tercera posición, con No hay excusas.

0: Número 2.
1: También se mantiene en lista, en este caso en la segunda posición, Rosalía, que cuenta con la colaboración de Ozuna en Yo por ti, tú por mí. Yo por ti.

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1: Número 1.
2: Y llegamos a la primera posición aquí en el Number One. Entró directamente Lola Índigo con Tini y Belinda, niña de la escuela.

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1: Pues acabamos de escuchar la lista de los 10 más votados, pero si has llegado tarde, si no te has enterado, no pasa nada. La repasamos rápidamente, no sin antes recordarte que la puedes cambiar, que tú tienes el poder para cambiarla, entrando en www.radiomai.com/porfinesviernes y desde ahí nos indicas tu cantante o grupo favorito, la canción y el álbum. Solo así conseguirás que suene la lista de los 10 más votados. Vamos a dar un repaso rápido.

Casi todo han sido entradas en la lista de los 10 más votados, pero no todo. Ha bajado hasta la sexta posición, pero manteniéndose Dua Lipa con Dude.

Rosalía ha sido destronada hasta la segunda posición con esta canción Yo por ti, tú por mí. Cuenta con la colaboración de Ozuna.

Así es como ha quedado la lista de los 10 más votados esta semana. Y te vuelvo a recordar, tú, solo tú tienes el poder para cambiarla. Ingresando, entrando en www.radiomai.com, página web oficial de la radio. Le añades el barra por fines viernes, página web oficial del programa. Y desde ahí nos indicas, rellenando el formulario, tu cantante o grupo favorito, la canción y el álbum. Solo así conseguirás que suene aquí, en la lista de los 10 más votados de Por Fines Viernes.

Pues ahí lo habéis tenido, el número uno de la lista de los 10 más votados esta semana. Continuamos los poquitos minutos que nos quedan. Lo vamos a hacer ahora con un tema de Katy Perry.

Pues seguimos, seguimos disfrutando de buena música, seguimos dando apertura al fin de semana y vamos a hacerlo ahora con La Habitación Roja, un tema extraído de Universal y que además nos viene el título que ni al pelo. Febrero.

hacer con un tema de la caja de Pandora. El título del álbum es El tren de tu vida, un álbum que vio la luz en el pasado 2010. El corte que vamos a disfrutar, Luces en la oscuridad.

La caja de Pandora, luces en la oscuridad, es el tema que hemos elegido para despedirnos hasta el próximo viernes. Disfrutar del fin de semana y ya sabéis, el próximo viernes a partir de las 5 de la tarde, en directo en Radio Mai, en el 102.8 de la FM o en www.radiomai.com/online. La repetición la tendréis el viernes a partir de la 1 del mediodía y cuando vosotros queráis, entrando en www.radiomai.com/porfinesviernes, ahí podéis disfrutar de todos los programas en versión enlatada. Hasta el próximo viernes.

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0: Muy buenas tardes, amigo zaragozista. Bienvenido a Fiebre en las Gradas. Te habla José Manuel Fábregas. Hoy comienza la segunda temporada de Fiebre en las Gradas y está con nosotros Alberto Sanz, vicepresidente segundo de la Federación. Buenas tardes, Alberto.
1: Muy buenas, Josema. ¿Cómo estamos?
0: Llevamos un año y medio en la Federación. ¿Cómo estás viviendo todo este tiempo como vicepresidente?
1: Bueno, lo primero que es, lo estoy viviendo como una grandísima experiencia, vivir el Real Zaragoza de nuestros amores desde la cercanía. Es algo que a todos los que estamos dentro creo que nos satisface y nos hace seguir luchando, ¿vale? Luego, claro, con el equipo que has formado, nos sentimos todos, al menos hablo por mí y creo que por el resto de compañeros, muy cómodos. Trabajamos mucho, pero tampoco es un exceso de trabajo y de nervios y de malos ratos, sino al revés. Pasamos buenos ratos, disfrutamos trabajando juntos, hay una cohesión súper importante. Y evidentemente, pues creo que parte de la culpa también es tuya, del equipo que has hecho y has sabido transmitirnos, pues con trabajo que todos tenemos que estar ahí arrimando el hombro. La única pega, pues bueno, pues los resultados de nuestro equipo, que pensamos que íbamos a ver el ascenso desde la directiva de la Federación, y de momento está complicado.
0: Bueno, aún nos queda tiempo, ¿eh?
1: Nos queda tiempo. Nos queda tiempo para luchar. Los más optimistas dicen que a cuánto estamos del playoff cada vez que ganamos un partido. Entonces,
0: pues estoy contigo, Alberto. Desde fuera no se entiende muy bien porque estamos aquí trabajando gratis, empleando nuestro tiempo libre, pero la verdad es que es súper placentero formar parte de la Federación de Peñas.
1: Pasa que cuando tienes una pasión, cuando tienes algo que forma parte de tu vida sin ser el trabajo, tu familia, tus hijos, ¿no? Es simplemente un hobby, una pasión, algo que te mueve, pero que lo llevas tan dentro como lo llevamos nosotros, ¿no? O bueno, como cualquier zaragocista, ¿eh? No digo que nosotros sintamos más. Ostras, el vivirlo de cerca, el trabajar por y para el Real Zaragoza y sus peñas y su gente y el llenar un bus para ir a ver a tu equipo fuera de la ciudad, y más cuando estamos en momentos malos, ostras, el orgullo de ver a tu gente pelear tanto por el escudo que tanto quieres, eso te hace pensar que el día que vayamos bien, ostras, esto va a ser la hostia. Y el orgullo y lo que vamos a vivir de aquí a pocos años será espectacular. Recuerda estas palabras, Josema, porque lo viviremos así.
0: Me las apunto y dentro de un año las volveremos a escuchar.
1: Quien dice uno, dice dos.
0: Vamos a repasar un poco la actualidad peñista. Como bien sabéis, por segundo año consecutivo nos ha tocado la lotería. Estamos repartiendo ilusión y dinero a todos los zaragocistas y pagamos lotería todos los martes en la tienda de calle Alfonso. Ya sabéis, solo los martes en horario comercial.
1: Comentaros también que tenemos instalada ya una caseta en los alrededores de nuestro estadio Ibercaja, pues para recibir a nuestros peñistas, para que Zarpa pueda cambiarse, para recibir a los chavales de cantera peñista. Vale, ya sabéis que desde que desapareció nuestra querida Romareda no tenemos sede como tal. El club se había comprometido a instalar una caseta al lado del estadio, que es una necesidad que llevamos reclamando unos meses, y por fin es una realidad. Es una caseta blanca, os daremos más información, ¿vale? Que está situada en la parte noreste, ¿vale? Como si vinieses desde el tranvía, ¿vale? Pues por esa zona, ¿vale? Y ahí pues estaremos para hacer recibimientos a nuestros peñistas y otras actividades, pues ahí lo podremos hacer.
0: Sí, la verdad es que no tiene pérdida, está más o menos, para que todos nos hagamos a la idea, enfrente de la tienda que han montado ahí en el Ibercaja Estadio. Además, también otro de los nuevos proyectos de esta federación ha sido resurgir la selección de fútbol, aunque dedicaremos un programa a hablar más del proyecto y a entrevistar a alguno de nuestros jugadores. Alberto, estamos otra vez contigo. Si tuvieras que quedarte con algún momento positivo de este año y medio, ¿qué destacarías?
1: Bueno, pues voy a hacer dos momentos, o sea, dos cosas con las que me quedo, ¿vale? Lo primero que me quiero quedar es un poco a modo global, es el compañerismo que me he encontrado en la federación, el buen rollo de la gente, las ganas de trabajar de manera altruista de todos, y un grupo que yo pensaba, digo, joder, al principio lo más probable es que, pues con los nervios, algún malentendido, las formas de ver diferente, que hubiese alguien pues que se bajase del barco, se cayese del proyecto, y sorprendentemente seguimos todos con las mismas ganas, la misma ilusión desde el primer día, y desde aquí, pues joder, mostrar el orgullo por todos los compañeros, porque vamos todos a una, y estoy muy orgulloso de eso. Modo, o sea, tema de momentos concretos de los que me quedo, no sé si se puede contar, pero para mí fue un momento increíble, no solo de este año y medio, sino de mi vida, y lo guardaré por el resto de mi vida, y fue la despedida de nuestro estadio La Romareda, que además de despedirnos como el resto del público el día del Depor, nosotros tuvimos la suerte que al tener que desalojar el cuarto de la federación ciertas cosas, nos pudimos despedir de una manera extremadamente íntima de ese césped y de esas gradas y de eso, y tengo unos momentos y unas fotos de ese día que si me pongo ahora a rememorar se me puede caer hasta alguna lágrima. Y luego pues me quedo, por ejemplo, con el último partido en Santander. El desplazamiento fue un espectáculo, la celebración, la grada y el compartir con 500 zaragocistas ese rato. No sé si nos valdrá de mucho, pero en estos tiempos que lo estamos pasando tan mal, hostia, pues fue un día bonito y espectacular.
0: Dentro de unos años, cuando miremos hacia atrás, ¿cómo te gustaría que se recordara esta etapa?
1: Hombre, lo que más me gustaría de todo es que fuese la etapa en la que el Real Zaragoza por fin volvió a Primera División. Solo con eso ya me conformo. Después de esto, evidentemente quiero que nos recuerden como alguien que trabajó de manera gratuita y con muchísimas ganas por el club, por la federación, por nuestros peñistas, por la afición del Zaragoza, por crear buen ambiente, por fomentar zaragocismo en cada rincón y, bueno, pues por todas las cosas que intentamos hacer en cada evento y en cada movimiento que hacemos.
0: Y por último, Alberto, ¿qué mensaje le dirías a los peñistas que nos estén escuchando en estos momentos tan complicados?
1: Pues que llevan el Zaragoza, dentro, como lo llevamos todos, ¿vale? Entonces, que se olviden de... No te puedes olvidar de los resultados, ¿vale? Eso está claro. Lo primero que nos mueven son los resultados, pero realmente el orgullo que tenemos que sentir no es por... ni por la Recopa, ni por un hat-trick de un jugador, ni por qué buenos somos, ni qué buenos fuimos. El orgullo tiene que ser del escudo, el sentir la camiseta, el estar orgulloso de que nuestros hijos lleven la camiseta, de que sientan los colores, de defender lo nuestro, de tener sentimiento de comunidad con nuestra gente, defender nuestro escudo, nuestro orgullo, nuestro sentimiento. Cuando tú tienes orgullo por lo tuyo, por tu gente y por tu todo, cuando vienen las cosas bien dadas y cuando vengan los triunfos, ostras, pensad que los que estamos pasando frío en el Ibercaja después de una derrota dura, imaginaros cómo nos sentiremos el día que ganemos 0-2 en el campo de la Aston Villa en unos cuartos de la Europa League, que algún día llegará y podremos ir 1.500 y será un día de la hostia. Pero para eso, pues tenemos que ir y llenar el Carlos Belmonte y apoyar a los nuestros en los buenas y en las malas. Que sabemos que todos nos cansamos y todos nos hartamos de los resultados y de todo. Yo lo entiendo. Tenemos que protestar. Pero el orgullo de llevar la camiseta del Zaragoza y sentirte zaragocista tiene que ir siempre por delante. Así que os animo a todos a darlo todo, a tener orgullo, y luego a final de temporada pues veremos a ver cómo hay que protestar, cómo hay que celebrar al club lo que sentimos y tal. Pero lo que os digo, el mayor orgullo y el mayor triunfo es el sentir la camiseta y el estar orgulloso de lo tuyo, no de los triunfos, los títulos o los goles.
0: Sí que sí, Alberto. Hoy está también con nosotros Marco Granado, presidente de la Peña Art de París. Marco, muy buenas tardes y bienvenido a Fiebre en las Gradas, el programa de la Federación de Peñas.
2: Buenas tardes, Josema. Buenas tardes, Alberto. Encantado de estar con vosotros y con toda la Federación de Peñas.
0: Art de París, un nombre brutal, ¿eh? Cuéntanos cómo nace esta peña.
2: Un nombre brutal y que viene, fíjate tú, desde la Recopa, desde Art de París. Recuerdo que cuando ganamos la Recopa, los periódicos del día siguiente, yo estaba opositando entonces para bombero, estaba ahí en plenos estudios y tal, Recuerdo que los periódicos, algunos ponían titulares: Arde París, ardió París. Entonces yo me quedé con eso. Luego también hubo reportajes de la canción de Ana Belén, Arde París, y bueno. Y yo me dije, como apruebe estas oposiciones, voy a intentar hacer una peña zaragocista y se va a llamar Arde París. Arde por bomberos y París por lo que conseguimos allí. Entonces, pues bueno, pasaron los años y hubo un intento de fundar la peña. No salió, eran malos tiempos, la sociedad estaba un poco rara, pero bueno, llegó el 2019 y afortunadamente pues nos reunimos unos cuantos compañeros y tiramos para adelante. 2019 fundamos la peña y bueno, hasta hoy, esperamos que hasta dentro de muchos tiempos.
1: Muy buenas, Margo, ¿qué tal?
2: ¿Qué tal, Albert?
1: Brutal el nombre, ¿eh? Es verdad. O sea, es verdad que me ha llamado la atención siempre, es súper evocador y para vosotros os viene como anillo al dedo.
2: Yo no sabía cómo unir las dos cosas, la verdad, porque Arde Zaragoza, imagínate.
0: Sí, porque para el que no lo sepa, Arde París es una peña mayoritariamente formada por bomberos.
2: Exactamente, mayoritaria, casi completa. Mayoritaria son componentes, somos componentes de bomberos todos, pero claro, los bomberos tenemos familia, la familia es zaragocista también, y cómo los íbamos a dejar fuera. Por lo tanto, la peña está formada por bomberos y por familia de bomberos. Y luego ya se quisieron unir los amigos de la familia. Eso sí, avalados por dos bomberos. No podemos en nuestra peña admitir a cualquier persona que venga de fuera, más que nada porque tenemos un nombre. Entonces nos tenemos que comportar, digamos así, ¿vale?
1: Yo, Margo, me gustaría que nos contases un poquito más de vuestra peña, un poco profundizando. Por ejemplo, ¿cuántos socios sois actualmente?
2: Pues mira, ahora creo que somos 84, porque afortunadamente está entrando gente nueva en el cuerpo de bomberos y poco a poco pues se va apuntando alguno más. Ya sabéis, pues bueno, en esta profesión hay mucha gente deportista, mucha gente que le gusta el fútbol, hay de varios equipos, mayoritariamente zaragocistas. Entonces, pues bueno, empiezan a saber de la peña y tal, y afortunadamente se van apuntando, alrededor de 84.
0: A mí de vuestra peña me gusta también, sobre todo, vuestra sede, el Museo del Fuego. Es espectacular. Me gustaría que contaras a nuestros oyentes cómo fue, por ejemplo, el último acto que tuvisteis, que fue, la verdad, que muy emotivo. Ah. Yo ese día no pude hablar. Me dijisteis, ¿quieres hablar? Y me gusta mucho hablar cuando voy a las peñas. Pero es que no podía, estaba llorando de emoción.
2: ¿Cómo no va a hablar el presidente de la Federación de Peñas? La verdad es que mucha gente nos lo dice, incluso periodistas y bueno, mucha gente que le cuesta venir a nuestros actos. ¿Por qué? Porque nosotros desde el principio ya dijimos y ya apostamos por homenajear a la gente que lo ha dado todo por el Zaragoza. Entonces nosotros tenemos mucho respeto por esa gente e intentamos engrandecer su figura y rendirles un homenaje como Dios manda. El último fue Paquete Higuera. Tengo que decir que también nuestra peña, como buenos bomberos, nos gusta el riesgo. Entonces, lo tendríamos muy fácil a Xavi Aguado, que también le llegará, o Alberto Belsué, pero nosotros queremos ir un poco más allá. Y la gente que no se ha quedado a vivir aquí en Zaragoza, pero que sí que ha sido un santo y seña en este equipo, también se merece un homenaje. Por ejemplo, Paquete Higuera. Paquete Higuera, que no ha sido en el Real Zaragoza.
0: Qué futbolista.
2: Un jugadorazo.
0: Qué futbolista.
2: Jugadorazo y de selección. Entonces, pusimos la maquinaria en marcha, nos costó muchísimo contactar con él. A ver, esta gente, estos futbolistas,
1: les cuesta mucho.
2: A mí, para que os hagáis una idea, me costó 4 meses hablar con él una parrafada larga. Entonces le expliqué lo que queríamos hacer con él y tal. Pero también tengo que decir que cuando él escuchó y se puso en canción, lo dio todo. O sea, un chaval increíble. Todo fueron
1: facilidades,
2: ¿no? Buenas palabras, se prestó a todo. En fin, estuvimos acompañándolo en todo momento, fuimos al aeropuerto a buscarlo, al día siguiente lo fuimos a llevar, comimos con él, cenamos con él. Y bueno, para el que no lo sepa, tenemos unos trofeos que también decidimos cuando hicimos la peña que había que hacer unos trofeos. Entregamos dos trofeos, uno de la temporada, que lo votan los socios, y otro de honor, que es el que decidimos la junta directiva para homenajear a alguien que ya no está en el Zaragoza, pero que lo ha sido. Entonces, este año fue Paquete Higuera. El año pasado fue Juan Señor, el anterior fue Víctor Muñoz, también estuvo Andoni Cedrún, homenajeado un año, que en paz descanse el portero Manolo Villanova, Víctor Fernández en nuestra primera edición. En fin, que nos arriesgamos a buscar gente que no lo tenemos fácil de traer.
1: Auténticas leyendas, ¿eh? Acabas de nombrar el zaragocismo. Es un gusto. Respecto a vuestros eventos, es verdad que son momentos especiales. Son momentos especiales por el entorno, un sitio tan icónico como con el Museo del Fuego, ¿no? Y la forma de tratar el evento en sí con ese cariño y tal. Antes has nombrado que vosotros tampoco podéis abriros a cualquiera porque tenéis un nombre, ¿vale? Correcto. Y recogiendo ese guante que has dicho de que tenéis un nombre. Sois los bomberos de Zaragoza. El cuerpo de bomberos se caracteriza por una serie de matices o circunstancias, ¿no? Que los demás quizá no tenemos en nuestros trabajos, ¿vale? Y eso implica muchas cosas, ¿no? Implica sacrificio, implica compañerismo. Entiendo que en vuestra peña también tendrá unas características especiales, ¿no? Todos bomberos, todos del mismo gremio, con ese sentimiento por el compañerismo, por el sacrificio, por tal. ¿Se nota un poco en la idiosincrasia de vuestra peña?
2: Sí, ten en cuenta que nuestro trabajo nos lo llevamos fuera siempre. O sea, nosotros somos 24, como dicen ahora los jóvenes, 24-7.
1: 24-7.
2: Somos bomberos 24-7. Entonces, eso se nota. Hay que decir, y vosotros bien lo sabéis, que mover a la gente cuesta.
1: Cuesta,
2: porque la gente cada vez es más comodona. Si se lo das todo hecho, pues les parece sensacional. Pero sí que es verdad que lo que has dicho tú, lo notamos, porque cuando necesitamos manos y pedimos ayuda,
1: ahí está.
2: Siempre tenemos, tenemos que decirle a compañeros que ya está, que ya tenemos suficiente y tal. Más que nada por esto, pues porque esta peña lleva un nombre de un trabajo que nosotros amamos. Entonces intentamos cuidarlo, intentamos ensalzarlo, y tenemos que tener mucho cuidado.
1: Tener respeto por...
2: Respeto por todo. A ver, no quiero decir que venga alguien de fuera de la peña y no lo admitamos, porque no. A ver, es por lo que te digo. Nosotros tenemos un nombre, dependemos del ayuntamiento, como ya sabéis, y nosotros no podemos atraer a alguien que no conocemos, en el sentido de que puede hacer un viaje o puede meter la pata en un momento dado. Y claro, pueden decir, joder, los bomberos, mira que macarras, ¿no? O que... Entonces, por eso tenemos que cuidar muchas veces lo que hacemos, lo que decimos y dónde vamos y dónde participamos.
0: Antes de saber un poco más de tu peña, cuéntanos, Marco, ¿qué significa para ti el Real Zaragoza y cómo vives esta pasión?
2: ¡Buah! El Real Zaragoza para mí... A ver, yo estaba en la barriga de mi madre y ya escuchaba a mis padres y a mis hermanos cantar los goles de Marcelino y de todos estos. A ver, mi padre trabajó para el Real Zaragoza 52 años. Mi padre fue el trabajador de toda la Liga Nacional más longevo en un club, en la Liga. Mi padre, el primer día que empezó a trabajar para el Zaragoza fue el día de la inauguración de la Romareda. Al principio los porteros eran los funcionarios del ayuntamiento. Mi padre también era bombero. Entonces, pues bueno, le gustaba el fútbol, era aficionado del Zaragoza, ya iba a Torrero y se apuntó. empezó de portero en las puertas y tal, y conforme iba pasando los años, de las puertas pasó a los vestuarios con los jugadores y todo, y ya luego director de túnel. También era el que pagaba a los árbitros, también era el que subía...
1: ¿Qué mal ha sonado eso, Marco? El que pagaba a los árbitros.
2: Sí, es que los árbitros cobran, ¿eh? Aunque parezca mentira, cobran.
1: Permíteme decir que alguno debería cobrar un poquito más.
2: Sí, y muchos menos.
1: No, cobrar...
2: Bueno,
1: vale.
2: Bueno, entonces pues eso, ¿no? Mi padre estuvo 52 años en el Zaragoza y entonces me viene de la barriga de mi madre. Y el Zaragoza, pues mira, para mí, todos lo comprenderéis, es un hijo, es de la familia. Y a un hijo se le cuida, se le quiere, se le apoya, se le corrige también, pero no se le abandona.
0: Eso nunca.
2: Se le quiere. Y entonces el Real Zaragoza es como mi hijo, como un hijo más en la familia. Y por lo tanto, pues hay que proceder como hay que proceder con un hijo.
1: Enorme, Marco, enorme. Yo también lo pienso.
2: Claro.
1: Lo acabas de definir perfectamente. Eso de que en los peores momentos es cuando menos se le puede abandonar a un hijo.
2: Totalmente.
1: Y eso es en lo que estamos hablando.
0: Y a mí me ha gustado que has dicho que también se le corrige.
1: Se le corrige.
0: Sí, porque nosotros
1: claro.
0: Amamos al Real Zaragoza y queremos lo mejor para el Real Zaragoza.
2: Claro.
0: Pero si consideramos que algo no nos gusta, oye, no tenemos que cortarnos con educación y de forma sensata diciendo lo que no nos gusta.
2: Es que,
0: porque lo que queremos es lo mejor para nuestro equipo.
2: Por supuesto. Es que flaco favor le haríamos diciendo, tanto a nuestros hijos como al Zaragoza, que es otro de nuestros hijos, que todo está muy bien, que todo lo haces muy bien, que todo tal. No, hay que corregirlo cuando lo hacen mal, corregirlo y, como ha dicho Alberto antes, protestar de una manera cívica, pero protestar y hacer ver que están haciendo las cosas muy mal.
1: Como curiosidad, me gustaría preguntarte si alguna vez, no sé muy bien cómo funcionan vuestras guardias, vuestras historias de trabajo ni nada, ¿no? Pero a mí, si estuviera en la Romareda y me llaman que me tengo que ir obligatoriamente, ostras, me saltarían chispas del cerebro, ¿vale? Entonces te quería preguntar, ¿alguna vez has estado en el estadio, os han llamado y has tenido que salir corriendo, dejar el partido como esté por alguna emergencia laboral?
2: Sí, más de una vez. Que yo recuerde ahora mismo un par o tres. Pues bueno, de saltar un suceso en Zaragoza
1: entiendo que un suceso importante, entiendo.
2: O varios, o muchos.
1: Ah, bueno, claro.
2: Una tormenta, una inundación, uh-huh. Un incendio forestal fuerte. Tenemos un WhatsApp en Bomberos donde la jefatura y la oficina pide gente para cuando se queda corta porque hay algún suceso, pide bomberos voluntariamente para acudir. Como ya he dicho, nosotros somos 24/7 y no nos podemos aguantar. Y recuerdo por lo menos un par de veces tener que salir de la Romareda corriendo y, bueno, llegar al trabajo, cambiarte de ropa, quitarte la camiseta del Zaragoza, que siempre la llevo puesta en la Romareda, quitar la camiseta del Zaragoza, ponerme el polo de bombero, el casco, las botas y a trabajar.
0: Ahora que hablas de nuestra pasión, del Real Zaragoza y de vuestro trabajo, ¿tienes alguna anécdota curiosa que mezcle vuestro servicio a la sociedad con el Real Zaragoza?
2: Pues sí, tengo varias. Mira, hay una muy curiosa ya hace bastantes años que lo veréis. Estaba trabajando en el parque de Ramón y Cajal, en el central, al lado del museo. Sonó la alarma como cualquier otro día y nos decían que teníamos que ir al Gran Hotel a abrir un ascensor porque se habían quedado 3 o 4 personas encerradas. Vale, pues como siempre, salimos corriendo, llegamos al Gran Hotel, llegamos al ascensor, sacamos el material, empezamos a abrir, no sé qué. Se abren las puertas, conseguimos abrir las puertas y me encuentro a Víctor Fernández pálido, a Mostoboy sentado en el ascensor y a Karpin hablando en ruso, que yo no sé qué decía. Tanto ellos como yo, bueno, yo me quedé pálido también, ¿no? No por nada, sino por encontrarme a ellos. Bueno, Víctor Fernández agradeciéndonos y tal. Y me acuerdo que le dije, Víctor, contigo en el ascensor y con los otros dos que te acompañan, casi me da pena de haberte sacado del ascensor.
1: Me lo has quitado de la boca.
2: Os hubieras hecho un favor, que os hubierais quedado aquí encerrados mientras el partido, iban al partido.
1: Sería aquel año del 2001 que nos jugábamos la salvación.
2: ¿Gol de Jameli?
1: El día del 1-1, que expulsan a Snyder, que ganamos la Copa de la Cartuja 10 días después.
2: Sí. Sí, sí. Y luego nos salvamos con gol de Jameli.
1: Sí, ese día.
2: Ese día.
1: Que empezamos perdiendo y luego marcó.
2: Correcto.
1: Y Víctor Fernández quitó al tipo del Celta que marcó en la primera parte, que no recuerdo quién era.
2: Todos dijimos que nos hizo un favor. Creo que fue por sacarlo del ascensor. Dijo, venga, esto tengo que pagarlo como sea.
1: Le debemos una salvación a Marco de Arde París.
2: Pues sí.
1: Ahora que estamos con recuerdos y con anécdotas, me gustaría preguntarte si tienes algún recuerdo imborrable que digas, ostras, qué momento me ha dado el haber fundado esta peña, este momento es inolvidable, todo el esfuerzo ha merecido la pena, un momento puntual que digamos que te llene de satisfacción gracias a la peña.
2: Pues mira, lo tengo muy claro. El día que echamos a andar la peña y el día de la inauguración. ¿Por qué? Porque no sé si la habéis notado que las dos pasiones que tenemos en esta peña es nuestro trabajo y el Zaragoza. Unir las dos cosas para nosotros es un orgullo. Yo siempre lo digo, no entiendo una vida mejor que ser bombero y zaragocista. El que pueda, que no te digo que me lo supere, que lo iguale, ¿vale? Entonces, haber luchado unos cuantos años, bastantes, en crear una peña en Bomberos Zaragoza y verla echar a andar y la inauguración que tuvimos, bueno, para nosotros fue decir, mira, esto es increíble, lo hemos conseguido, esto no hay que dejarlo morir y vamos para adelante. Tanto por el Zaragoza como por el cuerpo de bomberos. Así que ese día fue tremendo.
0: Y ya por último, Marco, ¿qué mensaje le darías al zaragocismo?
2: Pues mira, el mensaje que le mandaría es muy parecido a cómo vivo yo el zaragocismo y relacionado con que es como un hijo y tal. Mira, podremos estar arriba, podemos estar abajo, pero yo digo que la sangre la tenemos roja, pero la tenemos blanqueazul. Entonces la sangre por las venas nos corre y pasa por el corazón, y en el momento que pasa por el corazón ya te puede. Entonces podrás cambiar de coche, podrás cambiar de repostería, de piso, de lo que quieras, pero de club y más del Real Zaragoza es imposible. Por lo tanto, hay que estar. Es muy bonito cuando ganamos copas, cuando ganamos recopas y cuando estamos arriba. Pero como a un hijo no se le abandona cuando suspende, a Zaragoza tampoco. Entonces, ahí estamos y estaremos.
1: Suscribo tus palabras, Marco. Totalmente. 100%. Te ha faltado decir que se puede cambiar también de esposa antes que de equipo.
2: Bueno,
1: que no nos digan nada en casa, pero yo tengo muchos amigos que han cambiado de pareja y no han cambiado de equipo.
2: Sí.
1: Esto es una realidad.
2: Lo has dicho tú, ¿eh?
1: Lo he dicho yo.
2: Lo has dicho.
1: Ha sido Alberto, no pasa nada. Mi mujer me quiere mucho y me lo va a perdonar. Y sabe de mi pasión por el Real Zaragoza, no hay ningún problema.
2: Totalmente.
1: Bueno, queríamos agradecerte desde la Federación de Peñas que nos hayas acompañado, que haya sido una tertulia tan agradable. Hemos echado un rato contigo espectacular, nos has contado muchas cosas muy interesantes. Queremos tener un detalle para ti, que es la taza de fiebre en las gradas, que es, ahí la tienes.
2: Pues una preciosidad.
1: Es muy chula.
2: Una guapada, ¿eh?
1: Es muy chula.
2: Además lleva fuego, ¿eh?
1: Lleva fuego.
2: Lleva fuego, ¿eh?
1: Es el logo del programa.
2: Sí, muy bien, ¿eh? Muy bien, gracias.
1: El detalle es pues porque queremos agradecer a la gente que venís y colaboráis, porque la federación, no nos olvidemos que la federación no somos José, Alberto y todos los demás. la federación sois todas y cada una de las peñas que formáis parte y todos y cada uno de los peñistas que formáis parte. Para nosotros es un orgullo tener a todas las peñas, ¿vale? Hay muchas peñas de fuera de Zaragoza que para nosotros
2: tremendas
1: tienen mucha importancia tremendas. Y mucho valor, y a las que nos gustaría darle mucho más cariño desde el que le damos nosotros y que el club les diera mucho más cariño, ¿vale? Pero tener una peña como la vuestra es un gran orgullo, Marco. Es un orgullo enorme por el cariño que le ponéis, por dar el cariño que le dais al Real Zaragoza, a vuestros eventos, la importancia que le dais a la gente y cómo se sienten queridos cuando vosotros les hacéis un homenaje, y sobre todo, evidentemente, por dar el servicio a esta nuestra inmortal ciudad de Zaragoza y a nuestra sociedad. Yo te deseo, Marco, que una vida muy longeva esa peña, que sigáis así, y evidentemente un abrazo para todos y recalcar que esta es vuestra casa y cuando queráis podéis volver a deleitarnos ante los micrófonos.
2: Muy bien, Alberto. Josema, muchas gracias. Dejar de decir una cosa, la Federación de Peñas hizo un curro, ¿eh? La Federación de Peña, que nadie se engañe, hacéis un curro, ¿eh? Yo lo sé, me cuesta mover mi peña. Imagínate mover 160 y tantas peñas con 15.000 y pico personas. O sea, eso es un curro digno de admirar también, ¿eh? Te agradezco tus palabras, pero que sean vuestras también.
0: Yo también, Marco, te agradezco estas palabras y nada, cuando quieras ya sabes que esta es tu casa.
2: Muy bien, muchas gracias.
0: Vamos a hacer una pausa con nuestra ya clásica canción futbolera y en breves estaremos con nuestro gran capitán. No te vayas, que esto no ha hecho más que empezar.

0: Don Xavier Aguado Companys. ¿Cómo estás, Xavi?
1: Bien, has dicho bien, compañero, ¿eh? No, no es fácil, ¿eh?
0: Es que tengo familia catalana en el Masnou.
1: Porque mucha gente cuando ve mi segundo apellido dice Companys, pero Companys está bien dicho, sí, señor.
2: Muy buenas, Xavi.
1: Hola,
2: ¿Qué
1: Alberto.
2: tal? Soy Alberto Sanz,
1: Encantado de conocerte.
2: vicepresidente de la Federación de Peñas. Como anécdota, contarte que estuviste en la presentación, en la inauguración de mi peña de Arcosur Zaragocista. Hace ya 6 años estuviste presente.
1: Correcto.
2: Fue un placer y un honor,
1: Qué
2: ¿vale?
1: rápido pasa el tiempo, ¿eh?
2: ¿Y cómo pasa el tiempo? Vaya. Digo yo que después de tanto tiempo que acabas de decir, cómo pasa el tiempo, ¿no? Que te presenten tal y como te ha presentado Josema. Ostras, para los zaragocistas pensamos, decimos, la persona que más veces ha vestido la camiseta con José Luis Violeta la Justicia. Eres consciente, me imagino que eres un auténtico mito, un héroe y una auténtica leyenda para todos los zaragocistas de corazón.
1: Bueno, está claro que el récord de partidos pues te aúpa a una circunstancia especial, porque al fin y al cabo jugar tantos partidos en el equipo de tu vida, pues para mí siempre ha sido una experiencia muy, muy bonita, ¿no? Porque al fin y al cabo representa que has estado 12 años a máximo nivel con una gran aportación hacia el equipo y, bueno, al final tiene la fortuna de contar para todos los entrenadores que he tenido y bueno, al fin y al cabo es un recuerdo muy bonito, pero eso no me da más legitimidad para ser más que nadie, ¿no? Yo siempre he dicho lo mismo. Violeta, José Luis, que paz descanse, posiblemente se haya merecido muchas más cosas de las que a lo mejor se le han dado. Ese mérito que tuvo, pues, de aguantar hasta en segunda división cuando tenía opciones de salir, demostrando su zaragocismo, yo creo que al fin y al cabo equipararme a él, a mí hasta me sonroja, ¿no? Pero bueno, al fin y al cabo, todo esto no deja de ser más que un número de partidos, pero lo que cuenta es lo que dices tú, el aprecio, el cariño que la gente tiene hacia mí y sobre todo el reconocimiento a una trayectoria, pues, que al fin también ha venido aderezada con títulos, tener la fortuna también de ganar 2 Copas del Rey y una Recopa, y eso también ha ayudado mucho, ¿no? En una época bastante buena para el Real Zaragoza, que ahora nos parece pues eso, algo imposible o impensable, pero está claro que el Zaragoza hay que reconocerlo y que la gente lo sepa, sobre todo la gente joven, que ha sido un equipo grande y que esperemos que vuelva a serlo a corto plazo.
2: Que yo no solo, Xavi, la forma, o sea, la cantidad de partidos y los títulos. Yo creo que para la generación que vivimos contigo toda tu trayectoria en la Romareda, también es súper importante la forma de defender la camiseta, el compromiso, la forma de pelear por el escudo de León. Y encima, es que desde, que eso no se ve ahora en los jugadores, yo creo, actualmente, o es complicado de ver, ¿no? Que desde el primer momento me dio la impresión o daba la impresión de que te sentías uno más aquí. Ese compromiso, esa forma de pelear, ya nos lo dirás más adelante, quizá hasta rechazando ofertas de equipos importantes, creo recordar, como Valencia o incluso el Chelsea o el Betis o tal. Y para nosotros eso es lo que igual nos hacía idolatrarte desde mucho antes de que fueses el jugador con más partidos.
1: Sí, es cierto, ¿no? Que hubo opciones durante algunos años de salir, pero yo a mi representante José María Minguella siempre le comenté, ¿no? Que yo quería seguir, quería hacer historia en el club que me dio la oportunidad de mi vida, porque claro, yo venía de segunda división, hacer el servicio militar y dentro de la situación que al principio parecía que quedarme aquí en la mili iba a ser un paso atrás, resultó ser un paso adelante porque el Zaragoza se interesó desde entonces por mí a través de José Antonio Iniesta, que era un poco el enlace, ¿no? que tuve en el servicio militar con el Real Zaragoza, que había sido directivo en su época. Y a partir de entonces, claro, que entendí que era estar a mi casa, estar a mi espacio, mi club. Y bueno, como tú dices, sí que hubo opciones con el Valencia. Recuerdo que siempre el hermano de los Roig siempre le preguntaba a Minguella, tengo una relación, a ver si podía venir a Valencia y sobre todo también la del Chelsea, que esa fue la más potente, la oferta más potente, porque al fin y al cabo era mucho dinero. Gustavo Poyet al final también en la misma oferta se fue para allí, pero bueno.

0: entendí que tenía que seguir aquí o no quería dejar de seguir escribiendo mi historia aquí. Y bueno, luego también hubo la opción ya en el último año, antes de la Copa del Rey de 2001, que ganamos con el Sevilla, con Joaquín Caparrós, estaba Pablo Alfaro, que era compañero mío, ex compañero. También pues quería Caparrós juntarnos otra vez ahí en Sevilla con una oferta con 34 años de 3 años de contrato, pero bueno, me faltaba poco para batir el récord de partidos, quería seguir aquí. Bueno, al fin y al cabo se agradece, ¿no? Siempre que te llaman, que porque al fin y al cabo es una muestra de que están valorando el trabajo que estás haciendo, ¿no? Que te llaman un entrenador como Joaquín Caparrós con 34 años para ofrecerte 3 años de contrato, pues te muestra pues, que has hecho las cosas bien. Pero yo le comenté y él lo entendió, que yo quería seguir haciendo historia en Zaragoza. Y bueno, al final tuve la mala suerte que ese año que renové por la Zaragoza pues tuve la lesión y no pude más que, bueno, jugar los mismos partidos que José Luis. Pero bueno, en este caso, sí, cuando dices tú, me dicen en el servicio militar que hubiera sido el jugador con más partidos de la historia, hoy volando con la ruleta, le hubiera dicho a cualquier persona que estaba loco, porque yo me hubiera conformado con jugar un partido en primera división. Y fíjate, al final se alargó todo demasiado.
1: Xavi, hablas del servicio militar. Llegaste al Zaragoza con 22 años, del Sabadell, 2 temporadas en segunda división, la segunda muy buena, el Sabadell a 2 puntos de la promoción. Cuéntanos un poco cómo fue el servicio militar para un futbolista profesional. Supongo que un poco más laxo que para el resto de los mortales. ¿Alguna anécdota de dicha experiencia?
0: Ahora lo puedo decir, ¿no? Ya ha pasado más de 35 años. Ahora lo puedo decir que tuve la fortuna, como he dicho antes, de contar con el apoyo de, pues eso, ¿no? De José Antonio Iniesta, que era en aquella época subteniente, que bueno, tenía mucho peso en la base aérea donde hice el servicio militar. Y bueno, tuve la fortuna de contar con su apoyo, que me dio la posibilidad de ir entrenando cada día, ¿no? Porque al servicio militar tenía que ir por las mañanas, pero él me daba la opción de ir a entrenar y decirle pues a los mandos que me había mandado a hacer algunos recados, ¿no? Cuando realmente estaba entrenando. Tuve la fortuna pues de poder contar con ese apoyo, porque si no hubiera sido muy complicado compaginar la mili con el deporte profesional. Entonces, siempre se lo agradecía a José Antonio, y la verdad es que si no hubiera sido por él, está claro que ese año, el primer año, que encima fue un año complicado para Zaragoza, que tuvo una promoción de descenso, no fue muy buena temporada, no hubiera podido compatibilizar pues un servicio militar con un equipo profesional. Entonces tuve la fortuna, pues eso, ¿no? De que me dieron la posibilidad de seguir entrenando todos los días. Y de hecho, solo hay una anécdota de que una vez sí que tuve que ir por la mañana ahí al mando aéreo de transporte que está en la Plaza de los Sitios, porque venían todos los mandos y José Antonio Iniesta me dijo: acércate hoy, dile a Mr. Maneiro que no vas a ir, porque hoy van a venir todos los mandos y quiero demostrar que estás aquí todos los días y que la gente te vea. Y realmente pues sí, saludé a todos los mandos, a toda la gente que venía y me decía: ah, pues sí que es verdad que estás aquí haciendo servicio militar. Y realmente, de los días posteriores a la instrucción, solo fui un día, o sea, para demostrar un poco la fortuna que tuve y, entre comillas, el enchufe para poder desenvolverme en una profesión pues tan exigente como la de futbolista.
2: Bueno, tranquilo, Xavi, porque eso ha prescrito todo. A ver si ahora, por culpa de fiebre en las gradas, te van a llamar a...
0: No, no, hay una anécdota muy buena, porque me llamó José Antonio Iniesta, ya había acabado el servicio militar, y me dijo: teníamos una taquilla en la base aérea militar, y dice: ¿tienes la taquilla todavía llena de tus enseres, de tus cosas y tal? Y le dije: pero Antonio, que no voy a ir a la base militar, porque a ver si me van a coger y no me dejan salir cuando vean que he ido casi nunca, ¿no? Y dejé la taquilla ahí sin abrir. Bueno, no sé qué se quedaría esa taquilla, pero yo no la utilicé y me fui a buscar todos los enseres que tenía, que no eran muchos, pero bueno, lo dejé todo ahí porque digo: a ver si no van a dejar salir.
2: Qué bueno.
1: José Antonio Iniesta, para quien no lo sepa, un referente en la Peña de los Magníficos. O sea
0: Correcto.
1: que las
0: Sí.
1: Peñas ya ayudando al Real Zaragoza desde tiempos inmemoriales.
0: No, y un zaragocista de cuna, una persona que, vamos, era solo importaba para él el Real Zaragoza. Y de hecho, cuando yo estoy haciendo servicio militar, también estaba Moisés, que fue compañero mío, y recuerdo que para evitar que saliera en la prensa que yo había fichado y tal, consiguió que el doctor Villanueva viniera a la base aérea a la enfermería a hacerme el análisis médico, la revisión médica para firmar por el Real Zaragoza, para evitar que saliera la prensa que pues, un militar pues, había firmado por el Zaragoza, y porque no hice ni presentación, o sea, fue una cosa muy subterránea para evitar pues, que saliera a la prensa que un jugador de primera división estaba haciendo la mili y iba a acceder pues, al Real Zaragoza.
2: Que mientras va fluyendo la conversación, es verdad que con Xavier Aguado no hace falta ni un guión, porque nos sale todo sin querer, sobre todo a los que éramos adolescentes y disfrutamos de esas 12 temporadas, ¿no? Claro, vas dejando pinceladas de todo lo que has vivido en nuestro club, que ha sido increíble. La primera temporada, la promoción contra el Murcia. Claro, la gente recuerda muchísimo la Copa, la Recopa, tal, pero claro, ese partido, yo recuerdo siendo un niño que era el ser o no ser, la vida o la muerte, yo creo que era, llevamos sin bajar a segunda división quizá 20 años o 16, y claro, era realmente, yo creo que ese fue el partido clave de todo lo que vino después.
0: Sí, siempre lo comentamos, que posiblemente fue el partido más importante de la historia reciente de aquel Real Zaragoza, ¿no? Porque hubiera sido un drama descender y nos tocó competir contra un rival que iba como un tiro, el Murcia, que estaba en segunda división. Se quedó fuera del ascenso directo por un partido muy complicado que tuvieron en Coruña, que ascendió el Deportivo a primera división. Y eso lo obligó a jugar una promoción contra nosotros, que jugaban pues, el tercero de la liga de segunda división contra el tercero por la cola de primera división. Entonces nosotros fuimos a Murcia y fue un partido dramático, o sea, recuerdo
2: pasándolo mal, muy mal.
0: Lo pasamos fatal. Andoni se convirtió en un dios, paró todo, tres postes. Yo creo que la Virgen del Pilar hizo horas extras aquel día. Salimos vivos porque veníamos de perder tres días antes en Cádiz el partido que nos metió en la promoción, con una sensación de que el equipo estaba en cuesta abajo. Y bueno, hemos tenido una suerte que después de ese miércoles, no jugamos hasta el miércoles siguiente, nos recuperamos bien desde el punto de vista anímico y jugamos un gran partido en la Romareda, porque al fin y al cabo la presión que teníamos era muy alta, pero la Romareda, que recuerdo que estaba llena, bueno, hablaban de que había 5.000 personas más de lo que cabían, que había 50.000 personas, y había gente que había entrado. De hecho, mis padres, en paz descansen, eran socios y tuvieron que sentarse en el pasillo porque sus paredes estaban ocupadas por gente que se había colado. O sea, fue tremendo lo que había aquel día en la Romareda, y lo dijimos en el vestuario, y no podemos fallar porque a esta gente que ha venido a ayudarnos tenemos que sacar esto adelante. Y ya te digo, la alineación de aquel día, prácticamente el 60%, 6 de 11 jugadores, 4 años después jugaron la final de la Recopa, lo que demuestra que si el equipo se hubiera venido abajo y hubiera descendido, todo lo que vino después no hubiera transcurrido la historia, ¿no? Porque fue todo un relámpago, porque Víctor Fernández cuajó de lleno con aquel equipo. Al año siguiente nos metimos en la Copa de la UEFA, en el año 92, en el año 93 jugamos la final de la Copa que nos quitaron de las manos a través de un arbitraje calamitoso de Uri Velázquez, luego la siguiente, en 94, jugamos la Copa del Rey y luego la Recopa. O sea, fue una carrera ascendente que el equipo supo gestionar muy bien, y bueno, al fin y al cabo yo creo que la gente lo guarda con mucho cariño. Y ya te digo, yo siempre he considerado ese partido como más importante de la historia de mi carrera, porque si el equipo hubiera descendido, todo lo que vino después, pues el entreno hubiera llegado.
1: Totalmente de acuerdo con esto que acabas de decir, Xavi. El partido de Murcia fue uno de los partidos más importantes en la historia de nuestro Real Zaragoza, y además me has quitado un dato que debería ser un ejemplo no solo para el Zaragoza de hoy, sino para muchos equipos. Los 6 jugadores titulares en la Romareda, que luego fueron 6 titulares en el Parque de los Príncipes. Ese debería ser el crecimiento de un equipo, ¿no? Una mejora continua, un equipo que en su momento podía verse como que no era el mejor, jugando por el descenso, pero a base de pocos fichajes, de mantener el bloque, pues 4 años después fue campeón de Europa.
0: Sí, no, yo estoy de acuerdo contigo que en aquella época pues se mantuvo la estructura base de aquel equipo, que no hizo una buena temporada, pero joder, había futbolistas de un nivel altísimo. Estábamos hablando de la delantera con Paquet Higuera, con Miguel Pardeza en la portería, Andoni Cedrún, luego también estaba Belsué, García San Juan, o sea, futbolistas que dices, Fueron incorporándose poco a poco jugadores de gran nivel, se fichaba poco pero muy bien. Creo que el año 91, después de la eliminatoria contra el Murcia, se fichó Aurelio Gay, Solana y no sé si Darío Franco. Luego el año siguiente ya vino Santi Aragón, vino también Nayim. O sea, que poco a poco se mantenía la estructura y se iba reforzando los puestos que veían, pues a lo mejor con más carencias, ¿no? Pero yo creo que la base es lo que hablamos siempre, ¿no? Que le ha faltado posiblemente la paciencia estos años al Real Zaragoza, donde se veía que futbolistas con potencial, pues no se ha mantenido en el equipo y se ha ido cada año renovando la plantilla, no teniendo una base sólida para poder fomentar un equipo para el ascenso, ¿no? Y aquel año pues se tuvo esa paciencia y se demostró que con pequeños detalles, pequeños toques en la plantilla, se podía ir mejorando. Y ya te digo, había, pues estaba Abelino Chávez, luego se incorporó Pedro Herrera. Hay que recordar que Víctor Muñoz vino a aquella promoción para también ayudarnos en la salvación y se quedó como director deportivo. O sea, que se veía también una estructura deportiva bastante preparada y sobre todo muy identificada con el Real Zaragoza, ¿no? Abelino Chávez, acordaros de los fichajes que hizo en su época, desde Arrúa, o sea, un nivel altísimo de ojímetro, que digo yo, de pensar en el Real Zaragoza qué tipo de futbolista le gustaba a la Romareda, porque bueno, hay que recordar que en aquella época la exigencia era brutal, que jugadores pues, como Paquet Higuera eran contestados en la Romareda, que yo decía cuando el primer partido contra el Logroñés que debuté en la Romareda, pues la gente pues, pitaba a veces al Paquet Higuera y decía, madre mía, si es de los mejores futbolistas que están pitando, se lo comentaba Pablo Alfaro, digo, a nosotros nos van a matar, ¿no? Y Pablo, pues, tranquilo Xavi, que aquí esto es normal, porque aquí hemos venido de comer siempre pues jamón del bueno, venías de épocas de los magníficos, taraguayos, la época de Ben Hacker, imagínate, qué equipazo, la época de Luis Costa cuando se ganó la Copa en el 86 con Rubén Sosa, Juan Señor, claro, es que un poco la exigencia que he vivido aquí siempre ha sido porque la gente no quería ver cualquier cosa en la Romareda.
2: Tiene Xavi toda la razón, solo un apunte, que ojalá a nuestro Real Zaragoza solo le faltase paciencia. Ojalá. Le faltan a nuestro Real Zaragoza de hoy muchas cosas, pero bueno. Te quería comentar que me parece brutal escucharte y demuestras el escudo, el respeto y el orgullo que sientes por esta camiseta cuando nos estás hablando de épocas que tú no habías pisado Zaragoza en tu vida, como con Leo Benhacker, como los zaraguayos y tal. Y eso demuestra que tienes un profundo respeto y cariño por el escudo y por la entidad, que eso a mí me enorgullece muchísimo. Te quería comentar también que para lo que ha sido para nosotros, lo que ha sido en el Real Zaragoza, tremendas injusticias se han cometido contigo. Primero, no vestir la camiseta de la selección. A mí me parece ridículo. O sea, me parece que ya no nos lo contarás, pero igual le quitaste una novia a Javier Clemente o algo extraño, porque no tiene sentido. Y luego, los árbitros. Recuerdo dos anécdotas pequeñas, que un partido estaba yo en Zorrilla viendo un Valladolid-Zaragoza y te expulsaron por hacer el gesto de un poco de como de cuando hacemos de benevolencia hacia,
0: sí, que había
2: hacia alguien, porque por fin nos había pitado un fuera de juego tal y te expulsó.
0: Sí.
2: No me acuerdo qué árbitro era ese día. Pérez Burrul.
0: Fíjate que me lo encontré años después, ya retirado por Zaragoza, por la calle me lo encontré, me decía que venía mucho a Zaragoza porque tenía familia en Zaragoza, era cántabro, y le dije ahí, digo, pues menos mal que tenías familia en Zaragoza, porque siempre nos pitabas
2: para hace poco.
1: Y luego también nos acordamos, nosotros éramos pequeños, pero ya teníamos conciencia plena, en la Copa del 94, que pudimos ganar, partido de ida con el Sevilla, que no recordamos bien si te expulsaron en el minuto 2 o en el minuto 5 o así.
0: Sí, en el 1, en el 1.
1: En el 1.
0: Y encima sacamos nosotros, o sea, sacamos de centro nosotros. Y recuerdo que eso, pues, sacamos de centro, creo que la robó en defensa el Sevilla, pegó un pelotazo, un balón al espacio y al girarnos choqué con Monchu, delantero del Sevilla, y al levantarme, sorpresivamente, cuando la pelota iba hacia el córner, no tenía ni opción de cogerla Monchu, me giro y veo a Manolo Díaz Vega, con la roja en la mano, digo, madre mía, digo, pero ¿qué es esto, no? Y partidos como este, pues te das cuenta del nivel que tiene el equipo, que le ganó con 10 jugadores de minuto 1 al Sevilla, que era un equipazo en aquella época, 2-1, y íbamos 2-0 y marcó al final Moya el 2-1, y bueno, a la vuelta, el partido de vuelta en Sevilla, íbamos perdiendo 1-0 y marcó Poyet el 1-1 y nos metió en la semifinal contra el Betis, que estaba aquel año en segunda. Lo que demuestra es el potencial que tenía ese equipazo, porque tú ves ese partido, lo ves grabado, ves el nivel que tenía el equipo a pesar de jugar con 10 y le pasó por encima a un Sevilla de un nivel altísimo. Por eso te digo que bueno, ese equipo, posiblemente si aquella eliminatoria lo hubiéramos perdido, no hubiéramos ganado esa Copa del Rey del 94 y se hubiera diluido mucho más cosas, pero ese equipo merecía tener. El otro día pasaron por el grupo que tenemos de la Recopa, un partido que le ganamos 5, con uno menos, le ganamos 5-2 o 5-3 al Compostela. O sea, y veías las jugadas. A mí me anularon un gol. Ahora te lo pasaré cuando acabe esto, Josema. Y verás realmente el gol que me anularon, que dices, ¿cómo puede ser fuera de juego? Que estaba 2 metros por detrás del central en un córner. No, era una falta lateral. Y dices, ¿cómo puedes anular ese gol a un equipo que bueno, estaba jugando a un nivel altísimo? Ya te digo que yo me siento muy orgulloso de haber pertenecido a esa generación, porque bueno, yo era un complemento. Yo siempre he dicho lo mismo, ¿no? Yo pues lo que intentaba era hacer mis funciones al máximo, defender bien, anticiparme bien al rival y dársela realmente a los jugadores que sabían jugar, como Santi, Aragón, Nayib, Poyet. Entonces yo creo que cada uno tenía muy asumido su rol, y lo importante es que, como demostramos desde aquella época, pues somos una familia y seguimos alegrándonos de los éxitos del Atlético de Madrid, porque está Óscar allí, del Madrid, porque están Santi, Aragón y Chucho Solana trabajando en el Madrid, del Ceuta, porque están allí ahí en el fútbol base, y eso demuestra pues que la complicidad que había en ese equipo, y lo que demuestra que al fin y al cabo, si tú tienes buen ambiente en el vestuario y tienes una cercanía con el compañero, tienes posibilidad de rendir mucho mejor que si hay un ambiente un poco tenso en el vestuario.
2: Tavi, dices que eras un complemento, pero para mí eras un capitán general y luego un buen goleador. Metiste un montón de goles, eras
1: 29
2: eras
1: goles,
2: mortal.
1: 29 goles, para ser exactos.
2: Hombre, mortal de cabeza, mortal ese salto, esa. Yo creo que olías la sangre, ¿no? Cuando te metías en el rival a la hora de ir a rematar de cabeza.
0: No tiene mucha intuición a la hora de atacar en el área, y he hecho bastantes goles por eso, ¿no? Por esa intuición de saber dónde podía ir la pelota, ¿no? Realmente, hasta es como me pasó con el tema de los partidos oficiales, ¿no? Hasta que no te pasan los años, no te retirarte, no valoras lo que has hecho, ¿no? Y hace 2 años, o el año pasado, creo que cuando se fue Modric del Real Madrid, sacaron sus estadísticas y vi que más o menos había jugado los mismos partidos que yo oficiales en España y había hecho 28 goles. Y claro, dijo, está hecho. Yo he pensado, digo, Modric que tiraba penaltis, falta, y un jugador media punta, ofensivo y tal. Y claro, muchas veces no se valora, ¿no? El hecho de. Además, el otro día también estuve en una gala de la Federación Catalana que le dieron un premio a Roberto Martínez, seleccionador de Portugal, que es como si fuera mi hermano, y me encontré a Joan Capdevila, que ahora trabaja en el Español, y también hizo los mismos goles parecidos. De hecho, el primer gol que marca en primera división es en la Romareda contra nosotros, y también hizo 29-30 goles, siendo lateral izquierdo. Bueno, era un jugador más ofensivo que yo, ¿no? O central zurdo. Y bueno, realmente eso demuestra también que en aquella época era importante la estrategia como es ahora, ¿no? Pero ya te digo que ahora posiblemente hay más estudios, hay al rival ya conoce más las virtudes del otro equipo, y eso también ayuda, ¿no? Pero está claro que bueno, yo intentaba aportar mi granito de arena, y la pena que tuve que en la final de la Recopa Simán me quita la gloria para luego dársela a Nayib, ¿no? Pero recuerdo.
2: No se acuerda nadie se acuerda de ese remate al palo.
0: Es que se dio cuenta, muchos amigos me mandaron WhatsApp cuando en la pandemia, ¿os acordáis que pasaron todos los partidos, toda la final de Zaragoza? Y mucha gente vio la final repetida, pues claro, estamos hablando 25 años después, y mucha gente me envió WhatsApp, dice, ostras, no me acordaba de que diste un poste en la prórroga, y realmente fue mala suerte, porque encima casi el rebote en el poste le golpea otra vez a Timman y casi entra la pelota, y fue una pena. Bueno, fue una pena no, porque al final fue mejor, ¿no? Yo creo que hubiera firmado tener el final que tuvo, ¿no? Pero en el momento aquel de la prórroga, pensaba eso, es que abría el partido porque dije, ostras, si no entra esta pelota, con lo difícil que ha sido ese remate, bueno, es un poco lo que significaba antes, ¿no? El hecho de que yo sabía que Najim iba a poner a pierna cambiada la pelota al primer palo y me marcaba Tony Adams. Y por eso me anticipé a Tony Adams, porque sabía que Najim iba un poco a adivinar, ¿no?, el golpeo del compañero. Y bueno, ahí tuve la mala suerte que se me hizo un paradón tremendo.
1: Como decía Alberto, con Xavi no hace falta guión. Tenemos aquí nuestro guión de la entrevista y nos estás anticipando todo el rato. Queríamos recordar ese tiro al palo de la Recopa y ahora queremos ponerte un audio de uno de tus goles que recordamos con más cariño.
3: Ahí va Acuña, lanzamiento, todo el Celta excepto Cataña en su área. Cinco hombres del Zaragoza dentro del área, entre ellos su central Aguado. Ahí va Acuña. Bueno, el balón de Acuña, Aguado, y ha marcado Aguado. Ha empatado Javi Aguado, el defensa central del Real Zaragoza. Espléndido remate de Aguado, minuto 23 de la primera parte.
0: Ostras, José Ángel de la casa. ¿Sabes por qué me emociona? Porque si a mí me dicen, porque yo era un fan de José Ángel de la casa, porque era, acordaros que en los años 80, bueno, vosotros sois muy jóvenes, pero todos nos sentábamos delante de la televisión y comentaba los partidos José Ángel de la casa, los de la selección española, y el gol de señor contra Malta lo canta él. A mí si me dicen que 30 o 40 años después José Ángel de la casa iba a cantar un gol mío, no se hubiera dicho, estás loco, ¿no? Yo estaba jugando en el equipo del pueblo en segunda regional en aquella época. Entonces, a mí si me dicen que 10 años después o 12 gané una Copa del Rey y José Ángel de la casa me narraría el gol, pues a mí lo hubieran dicho de cualquier cosa menos ninguna cosa positiva, ¿no? Pero está claro que eran tiempos bonitos y bueno, aquella final tuvo un significado muy especial porque en cierta manera compensé ese gol que no metí en la final de la Recopa y me dio la oportunidad la Virgen del Pilar de resarcirme y marcar un gol que fue importante porque bueno, era el empate, había empezado el Celta muy fuerte con el gol de Mostoboy. Y con ese empate yo creo que el equipo cogió fuerza moral y a partir de ahí fueron mejores que el Celta de Vigo.
1: Ayer repasando la entrevista, vi este gol de nuevo y hubo una cosa que me llamó la atención. El gol no lo celebras. Estabas súper concentrado y no lo celebraste.
0: Pues fíjate que no lo celebré porque era el empate. O sea, no era un gol que dijeras definitivo, ¿no? Pues la gente hubiera sido el 2-1 o el 3-1, hubiera sido de otra manera, ¿no?, como el gol de Jordi. Pero estaba muy contrariado. Y fui a celebrarlo con Juanmi. ¿Sabes por qué? Le prometí que si marcaba el gol, iba a celebrarlo en el banquillo. Y de hecho fui, ¿no? Después de marcar el gol. No se ven las imágenes, pero fui. Porque Juanmi se ha perdido las tres finales que hemos jugado por lesión. Es terrible la mala suerte que ha tenido Juanmi. Que además le tengo un cariño tremendo. De hecho, está la anécdota que yo no la quise decir, ¿no? Porque parecía que me auto calificaba como muy generoso, muy dadivoso. Pero intenté que no sé qué pasó con la UEFA, que nos dio solo 16 medallas a los campeones de la Recopa, cuando realmente tenía que haber dado 23, o no, bueno, todos los componentes de la plantilla, ¿no? Y entonces fui a una joyería a preguntar si podía partir por la mitad la medalla, pero me dijeron que no podía porque era muy fina y se podía desvirtuar la medalla. Pero eso la quería compartir con Juanmi, porque Juanmi se merecía, porque toda la Recopa la jugó prácticamente él y no jugó la final, que bueno, que la jugó muy bien Andoni, pero me hubiera gustado poder compartir esa medalla con Juanmi, porque se la merecía más que nadie. Una pena que la UEFA no nos repartiera más medallas a los jugadores que no fueron convocados.
1: Sí, este dato que acabas de comentar, en la entrevista que tuvimos con Najim, lo recordamos, como que Juanmi había tenido muy mala suerte históricamente, pero bueno.
0: Y de hecho, ¿no?, el partido antes de la Recopa, en Gijón, creo que...
2: Sí, en Gijón, sí señor.
0: Santi Aragón le hizo una cesión a su pierna menos hábil, que es la derecha, no golpeó bien la pelota y le dio tuvo un problema muscular en la parte de atrás, bíceps femoral. Y estuvo ahí en tratamiento hasta el día de la final, pero no se pudo recuperar y bueno, cuando ni de reserva estuvo Pepe Bellman.
2: Qué noche aquella la de Sevilla, Xavi.
4: Yo lo recuerdo con un especial cariño, casi por encima de la Copa de Montjuic, porque estamos en inferioridad en la grada, creo que nos los comimos, estamos en inferioridad como equipo porque éramos el 17º, nos habíamos salvado hace una semana, correcto, y el Celta era un auténtico avión. O sea,
1: un equipazo.
4: Futbolistas espectaculares, y también me gusta ensalzar la figura de Luis Costa. Ostras, quizá tuvo mucho que ver, ¿o qué, Xavi? ¿Cómo ves futbolísticamente, cómo viste aquella victoria?
0: Sí, de hecho, Luis ha sido muy poco reconocido, ¿no? En Zaragoza, la Copa del Rey del 86, luego la del 2001, y ha sido un técnico con un historial tremendo, nos salvó de aquel año fatídico del 96-97, donde después de Víctor Fernández entró Espárrago y cogió el equipo él, y habíamos hecho de punto. Lo que demuestra la capacidad de Luis Costa de reverdecer a futbolistas que estaban en un periodo a lo mejor no tan bueno, y él era un muy buen psicólogo, una persona muy fiable, un entrenador que no se le reconoció tanto de su buen hacer, ¿no? Y aquel la final la recuerdo con cariño, porque bueno, nos sorprendió a todos, porque nadie sabía que iba a jugar Gourenko, nadie sabía el estilo que íbamos a jugar hasta que estábamos en el campo, porque yo creo que él no quería que se entrara nadie, lo único que sabía que iba a jugar era Gourenko, y de hecho hizo, yo creo, una final fantástica, Guri, que le llamamos Guri, porque Mostoboya, a excepción de la primera jugada que hizo el gol, lo secó prácticamente, y realmente hay una anécdota que, claro, yo traté de motivarle antes del partido, y él hablaba medio italiano, que había jugado en la Roma, y no dominaba mucho el español. Y yo les decía, aunque él era bielorruso, y yo antes del partido para motivarlo le decía, Guri, que estos rusos os quieren joder a los bielorrusos. Digo, estás encima de Mostoboy y tal. Y me decía, sí. El chaval hizo una finalísima tremenda, hacía una calor y no paró de correr toda la final. Y bueno, yo creo que estas son personas que pasaron desapercibidos en la historia del Real Zaragoza, pero esa final sí tiene un componente significativo, es el partidazo que hizo el jugador bielorruso.
4: Aquella celebración, me imagino, sería importante, ¿no?
0: Sí, porque yo creo que esa final, como tú dices, fue increíble la afición del Real Zaragoza, que estaba, creo, un tercio, creo que había unos, no sé si 30.000 del Celta, y nosotros estábamos 10.000, y realmente se oía más a los aficionados del Real Zaragoza que del Celta. Y de hecho, desde aquí me gustaría también mandar un abrazo muy fuerte a la afición del Celta. No creo que nos escuche alguno, pero siempre tiene un cariño especial a este equipo, porque las dos finales de Copa que he ganado se las he ganado al Celta. Y ha mostrado unos principios básicos de deportividad, de saber perder, de tener unos gestos hacia nosotros siempre muy positivos, y no tener ese pues remordimiento, ¿no? De decir, ostras, estos nos han quitado dos copas porque no han ganado ellos ninguna Copa del Rey, ¿no? Y la deportividad que han cuajado en las dos finales, yo creo que es una muestra palpable de que la deportividad es muy importante para poder afrontar todas las carreras deportivas de la gente, ¿no? Y para eso yo creo que la gente de Vigo tiene que tener constancia de que tienen unos aficionados muy buenos y muy deportistas.
1: Xavi, para ir cerrando la entrevista, toca hablar de cosas menos alegres. 6 de febrero del 2002, Zaragoza-Tenerife, minuto 13, caes lesionado. Como curiosidad, ese día fue el que reapareció, el que debutó Goran Drulic después de su grave lesión. ¿Cómo viviste esos duros momentos para ti?
0: Bueno, es un día muy... siempre lo recuerdo, el 6 de febrero lo tengo marcado en el calendario como fecha funesta, ¿no? Y realmente fue muy duro porque, bueno, fue una lesión que en aquel momento pues nos pareció menos grave de lo que podía parecer. Fui a visitar a muchos especialistas y a unos me recomendaron operarme, a otros no. El doctor Cugat me dijo que si quería recuperarme para intentar ayudar al equipo era mejor hacer un tratamiento conservador. Luego esa lesión aquí el año pasado la tuvo Nieto, bueno, hace dos, y también se operó y le costó mucho también recuperarse, y fue un palo tremendo, porque encima aquel año el equipo descendió, no pude ayudar al equipo, y bueno, el año siguiente estuve en la plantilla, pero no pude recuperar mi esencia, perdí pues, un porcentaje de potencia, que eso me impedía ser el Xavi Aguado que era reconocible, y bueno, tuve que retirarme. Fue una pena acabar así, porque bueno, luego sí que tuvo la fortuna de que el Real Zaragoza me dio la oportunidad de poder organizar un partido de homenaje para despedirme de nuestra afición, y bueno, la verdad es que pude juntar a mucha gente importante, pude volver a juntar al equipo de la Recopa, excompañeros míos que habían jugado conmigo, pues que también, pues, como Pablo Alfaro, Roberto Martínez, Jesús Seba, o sea, grandes amigos que vinieron a... Y tengo la sensación de que toda la gente que llamé, toda la gente que le pedí que viniera, vino a mi homenaje, y eso para mí es el mejor homenaje que me pudo hacer mis compañeros, ¿no? Que ninguno me puso ninguna pega, ninguno me pidió, oye, págame el viaje o págame el hotel, y yo se lo pagaba todo, pero ninguno me exigió eso, y realmente para mí el mejor legado que puedo contar a mis hijos es que toda la gente que vino al homenaje deseó venir porque compartieron momentos conmigo, y para mí fue uno de los días más felices de vida, a pesar de que era la despedida, ¿no? Pero siempre es bueno que en el momento de la despedida te des cuenta que todo lo que has hecho con la gente que has estado no ha caído a saco roto.
4: ¿Le puedes decir a tus hijos que toda la gente fue porque quería estar con Xavi? ¿Y le puedes decir a tus hijos que todos los zaragocistas de cuna estamos súper agradecidos, no solo por vestir el que más la veces la camiseta de nuestro querido equipo, sino por el respeto y la forma de defender la camiseta en cada uno de esos partidos?
0: Sí, no, yo siempre he entendido que la vida, pues, hay que ser honesto. Yo tuve la fortuna de defender los colores de Real Zaragoza hasta el último momento. Tuve la oportunidad que me dieron siendo muy joven de jugar en primera división, y para mí se me abren las puertas del cielo, ¿no? Y no soy tristemente zaragocista de cuna, pues bueno, me incorporé tarde a esta gran, ¿no?, gran gesta zaragocista, pero al fin y al cabo he podido, pues, comprobar que la gente, pues, sigo paseando por Zaragoza, sigo, y la gente, pues, nada más que me reconozca y me diga, Xavi, gracias por lo que nos diste, o que te encuentras a gente en un restaurante o en sitios donde saben quién eres y te dicen, pues, que en mi época, pues, disfrutaban mucho. O sea, para mí es el mejor legado que he podido dejar, ¿no? El poder tener la sensación de que la gente ha estado contenta de mi rendimiento, pero sobre todo de mi entrega, mi dedicación y mis ganas, ¿no?, de intentar que Real Zaragoza estuviera siempre bien representado y que la gente se fuera de la Romareda contenta de lo que veían, y estaban, pues, satisfechos de que el rendimiento de Xavi Aguado fuera el acorde con lo que ellos habían esperado, ¿no?
1: Me sumo a las palabras de Alberto, y ya para despedirte, Xavi, te damos las gracias por este rato de zaragocismo. Puedes estar tranquilo porque tu récord va a perdurar décadas, porque necesitamos 12 temporadas a 40 partidos por temporada, y ahora a corto plazo eso se ve muy complicado. Y muchas gracias por estar aquí en Fiebre de las Gradas, el programa de la Federación, y hasta siempre, Xavi.
0: No, gracias a vosotros, porque gran parte del éxito de Real Zaragoza es su gente, y las peñas en este aspecto sois fundamentales. Yo tenía la fortuna de ser invitado a bastantes peñas. Al otro día me acordé, pasé por ahí ayer, en Gurrea de Gaén, estuve hace 2 años ahí, y se vio un zaragocismo en todo Aragón, en todas las poblaciones pequeñas, donde realmente hay siempre gérmenes buenos, ¿no?, de zaragocismo. Y eso yo creo que es al final una de las claves, ¿no?, de que este Real Zaragoza sigue vivo a pesar de las circunstancias, de que el equipo está en una situación complicada. Pero lo importante es que trasladáis siempre valores a los más pequeños, a los chicos, a los niños, que yo creo que es una clave, ¿no?, importante, el poder hacer que los zaragocistas de más pequeños sigan siendo zaragocistas, porque ahora es muy difícil, ¿no? En nuestra época era más sencillo porque competías contra los grandes, y ahora tenemos la misión, yo lo hago también a través de mi campus, que trato de traer jugadores zaragocistas que al fin y al cabo los más pequeños, pues, los quieran, los adoren, para que se afilien, ¿no?, al zaragocismo y no se vayan, no se desvíen a otros equipos, que ahora es mucho más fácil.
4: Lo dicho, Xavi, que es un honor para nosotros haber estado compartiendo este ratito contigo. Para los zaragocistas de corazón es tremendo poder oír de tu boca esas anécdotas y esos momentos que hemos vivido desde la grada. Lo dicho, muchas gracias y encantadísimos de tenerte disfrutando de nuestra tierra como un aragonés y un zaragocista más.
0: Gracias a vosotros de corazón. Para mí es un placer.

Este ha sido el primer episodio de la segunda temporada de Fiebre en las Gradas. Espero que hayas pasado un rato agradable y vuelvas a escucharnos en los próximos programas. Un fuerte abrazo, buen fin de semana y a UPA Real Zaragoza siempre.

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2: 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Por fin es viernes. 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
2: Empezamos con una novedad y con un nuevo lanzamiento, se podría decir. Ellos son RSK. El bosque se muere. A ver, cuéntanos qué es lo que tenemos para mañana.
9: Sí, pues mira, mañana tocan Dunedain, abrían para ellos los Evernight, que es un grupo de aquí de Zaragoza, de power metal y heavy metal clásico.
10: Se va nada más y nada menos que a Valdefierro, se lo lleva Patricia de Valdefierro, la primera ganadora.
2: Pues para Patricia de Valdefierro se va ese primer disco que sorteamos hoy de Los Espejos. De sol a sol, como el que hace hoy en la capital aragonesa. Si no fuera por el viento, si no fuera por el aire, pues aún podríamos llevar sombrero. Pero ahora mismo para llevarlo tendríamos que llevar las cejas hacia arriba. ¿Para qué? Para hacer rosca en la frente. Que paséis un buen fin de semana. Y con esto y un bizcocho, hasta el viernes a las 5 de la tarde.
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Buenas noches o buenos días. Bienvenidos a Tocan Beats. Mi nombre es Jan Lana, director de este programa que se llama Tocan Beats. Y hoy es el episodio número 93. Estamos a 17 de julio de 2026. Aquí en Zaragoza, España, son las 21:10. Y vamos a empezar un nuevo episodio muy especial, el último de la temporada. Ya no nos vemos hasta septiembre. Saludamos a todos nuestros oyentes de todo el mundo que nos están escuchando en directo a través de radiomai.com y también a las personas que están escuchando por FM en Zaragoza en el 102.8 de la FM Zaragoza. Bueno, pues como os he dicho, va a ser un programa especial. Muy especial porque vamos a hablar de la 31ª conferencia anual de la Fundación Internacional de TOC, que tuvo lugar la semana pasada, a la cual asistí presencialmente en Seattle, Estados Unidos. Así que vamos a hablar de lo que vi allí. Y también tendremos una llamada de un compañero de ahí, que asistió también a la conferencia, que es el psicólogo José Enrique Martínez, que ahora mismo está volviendo a México. Es de México y me ha dicho que estaba volviendo ahora. Se ha quedado unos días más por ahí. Bueno, pues empezamos.

También tendremos la llamada de nuestra activista, youtuber, tiktoker, Alicia Aluandi, que nos llamará desde Valencia al final del programa para despedirse de esta temporada. Y bueno, tenemos por delante las 2 horas de programa en directo, en riguroso directo. También los que nos están escuchando en diferido, ¿vale? Un saludo a todos los que escuchan el podcast en las diferentes plataformas como son iVoox, Spotify, Apple Podcasts y YouTube Music. Ahí tenéis todos los episodios del 1 al 92. Y este es el 93. Llevamos ya más de 4 años haciendo este programa que está patrocinado por la Asociación Toc Zaragoza. Si quieres participar en el programa, nos puedes enviar un correo electrónico a tocambits@gmail.com. También nos puedes llamar al teléfono de la radio en horario de los viernes de 9 a 11 cuando tenemos programa, 976-52-56-45, radiomai.com. Ahí tienes el teléfono por si queréis saludarnos o entrar en antena en directo también. Podéis escribir comentarios en los podcasts, en las plataformas. Y el calendario de programas, cuando hacemos el programa en directo, si lo queréis escuchar en directo, es cada 2 semanas, los viernes. Y ese calendario lo tenéis en la página web de toczaragoza.com. Ahí está marcado los viernes que hay programa. Os animamos a que suscribáis a las diferentes plataformas, como he dicho antes en iVoox, en Spotify, YouTube Music y Apple Podcast, para que cuando esté el episodio subido, el nuevo episodio, os salga la notificación.

Bueno, pues antes de empezar, aviso a los oyentes, este programa se realiza gracias al apoyo de la Asociación TOC Zaragoza para visibilizar y dar a conocer el trastorno obsesivo compulsivo. Este programa no representa a la asociación. La asociación no se hace responsable de su contenido ni de las opiniones vertidas en el mismo. Las opiniones de los colaboradores, invitados y oyentes son únicamente responsabilidad de cada uno de ellos y no reflejan necesariamente la opinión de TOC & Bits. Este programa pretende ser educativo. El contenido de este programa no sustituye ningún tratamiento profesional. Para preguntas o cualquier asunto relativo a tu tratamiento, dirígete a tu especialista en salud mental. Este programa no atiende situaciones de crisis. Si te encuentras en una crisis o tienes pensamientos suicidas, acude inmediatamente a urgencias o llama al teléfono de la prevención de la conducta suicida 024 en España. Si eres una persona afectada de TOC, ten en cuenta que en algún momento del programa puede que hablemos de algo relativo a tus obsesiones y sea esto un desencadenante. Bueno, una exposición. Finalmente, queremos que este programa sea un espacio seguro, por lo que pedimos que seamos respetuosos los unos con los otros. Bueno, ¿qué hago si creo que tengo TOC o algún conocido puede padecerlo? Es fundamental ponerse en contacto con profesionales de la salud mental, psiquiatras y psicólogos especializados en TOC que conozcan el trastorno y la terapia de primera línea, el Gold Standard, que es la exposición y prevención de respuesta EPR. En este sentido, la Asociación TOC Zaragoza ayuda a orientar a las personas afectadas y los familiares en su proceso de recuperación.

Bueno, como los nuevos que nos estáis escuchando, el programa se llama Tocan Beats porque está amenizado con música electrónica. A mí me gusta mucho la música electrónica. Cuando puedo, pues pincho. Tengo una mesa de mezclas y hay un programa spin-off de Tocan Beats que se llama Solo Beats, pero que desde se hacían los viernes alternos, ¿vale? Tocan Beats y Solo Beats, viernes alternos, pero Solo Beats se quedó en enero, ya no hicimos más. A ver si algún día lo hacemos y ahí pincho yo una sesión desde aquí, desde el estudio de Radio Mai, Radio Margen Izquierda de Zaragoza. Bueno, tenemos un mensaje de una oyente del programa pasado. Dice: hola a todos, buenas tardes, muchas gracias Jan por esta conferencia de la psiquiatra doctora Marta Pérez. Ha sido muy ilustrativa y ha aclarado mucho el tema de los medicamentos para el tratamiento del TOC. Enhorabuena a vuestra asociación por todo lo que ayudáis, tanto en charlas, entrevistas y en la difusión del programa que realizas junto a tus colaboradores en el programa de Tocan Beats. Me gustó mucho el de este pasado viernes y fue gracias de corazón. Bueno, aquí se refiere a una charla que dio la psiquiatra Marta Pérez Gaspar, que colabora con la Asociación TOC Zaragoza, que la hicimos a final de junio. Y bueno, ahí está colgada en YouTube, ya la tenéis en el canal de YouTube de la asociación. Tenéis esa última charla con esta profesional especializada en TOC, que bueno, que explicó todos los tratamientos de primera y segunda línea farmacológicos para el trastorno obsesivo compulsivo.

Bueno, y sin más, vamos a empezar ya. Estoy yo solo en el estudio porque Luis Dionis, colaborador habitual, que nos estará escuchando seguramente desde su casa. Un saludo, Luis. Espero que estés mejor. No ha podido venir. Y el cofundador de Talk & Beats, David de Alfonso, también socio de Talk Zaragoza, está viniendo, ¿vale? Está viniendo, está llegando. No sabemos a qué hora llegará. Pero vamos, que estoy aquí muy bien acompañado con esta sesión de fondo del colectivo Kine Music, como siempre, en el Dance Arena del Festival Exit 2023 en un país de Europa que se llama, ahora mismo no me acuerdo. Sí, en Serbia lo hacen este festival. Este es un colectivo Kine Music, bueno, que son tres alemanes y pinchan uno, luego otro, ¿vale? Hacen un turno de cada tema, lo pincha uno y se van turnando. Y la verdad es que está muy bien. Bueno, ya directamente me estoy evitando un poquito entrar ya en el tema. Vamos a hablar de la conferencia anual, que es la 31, ¿vale? Llevan haciendo conferencias o congresos esta Fundación International Talk, basada en esta su base en Boston, en Estados Unidos, su sede en Boston, y realiza una conferencia anual desde el año 93, ¿vale? Esta es la 31 conferencia. En Seattle lo hacen cada vez en una ciudad distinta de Estados Unidos, a ver si bueno, en Europa llega. Sí que es verdad que Latinoamérica llegó el año pasado a Chile, ¿vale? Una colaboración con la Asociación Latinoamericana de TOC, y hicieron un super congreso sobre TOC, también pues eso, organizada por ambas fundaciones y asociaciones. Así que, bueno, esperemos que muy pronto pues puedan hacer alguna en Europa en colaboración con alguna asociación. Esta fundación, pues eso, hizo este año en Seattle, es la conferencia, el año pasado fue en Chicago. Tenéis el episodio de Chicago en el podcast, ¿vale? Justamente hace un año que hablamos de esa conferencia. Bueno, para mí fue la segunda vez que asistí presencialmente, ya había asistido online en anteriores. Y bueno, ya sabía un poco lo que iba a haber, ¿no? O sea, ya sabía cómo funcionaba todo, la gente. Puedo deciros que son cuatro días, jueves, viernes, sábado y domingo. En este caso fue el jueves 9 de julio, 9, 10, 11 y 12 de julio. Entonces el jueves, bueno, en jueves es el primer día así, que hay varias actividades. Hay un simposio de investigación con pósters, pero solo es para profesionales y investigadores. Ese simposio de investigación dura todo el día, todo el jueves, y es parecido al que fui a Londres este mes de junio pasado, que ahí sí que nos invitaban a personas afectadas de TOC, organizado por Charles CD en Reino Unido. Pues es muy parecido, ¿vale? Este simposio de investigación dura todo el día con los últimos avances. Luego también hay cursos de formación el jueves. Este año hubo sobre pandas y pans, que son, ya sabéis algunos, esos síndromes autoinmunes que aparecen súbitamente y desencadenan TOC, ¿vale? Sobre todo en niños y adolescentes aparece el TOC con estas infecciones y relativas al sistema autoinmune de la persona. También hubo un curso de formación sobre trastorno de personalidad obsesiva compulsiva, y también el jueves hubo un taller, como todos los años, impartido por Reid Wilson. Si no sabéis quién es el coautor del libro Venza sus obsesiones, de Edna Foa, ¿vale? Es el libro, el primer libro, que el manual guía práctica que salió en España en el año pues 98-99, creo, ¿vale? Yo lo compré en el año 2000 en el programa especial que hicimos en marzo de Edna Foa, porque falleció Edna Foa en marzo. Bueno, pues ahí comentamos el libro también.
Y también fue el día de las conductas repetitivas centradas en el cuerpo con actividades y talleres. Vale, eso el jueves, aparte de bueno, grupos de soporte, y empezaba ya las sesiones oficiales de la conferencia. Bueno, deciros que había 22 itinerarios, 22 pistas que se llaman tracks, que es como, bueno, pues si eres profesional, pues tienes como una pista de sesiones para profesionales. Pero también puedes ir a otras, ¿eh? O sea, no hace falta seguir esa pista, puedes ir, yo que sé, a, si eres niño o adolescente, pues tienes una pista con actividades una detrás de otra para esa, ese grupo de personas. Entonces, bueno, hay 22 itinerarios, esta vez el doble que el año pasado. ¿Por qué? Porque aparte de híbrido, o sea, había sesiones que se hacían presenciales, híbridas, pero también había 100% online. Entonces es como que se juntaron dos conferencias a la vez. Entonces había el doble de contenido, ¿no? Para los que asistimos presencialmente, pues también tenemos acceso a las grabaciones de la conferencia online. Y están disponibles, bueno, os podéis registrar, ¿eh? Os podéis registrar la conferencia y ver todas las sesiones, tanto híbridas como online, de la conferencia ahora mismo. O sea, si queréis verlas, os podéis registrar. Bueno, también había un nuevo itinerario exclusivo para el trastorno dismórfico corporal. Sí, señor. Ese, no sé por qué. Yo creo, como he conocido muchas personas con TDC, con trastorno dismórfico corporal, le tengo un especial cariño. Y como se parece tanto al TOC, bueno, pues este trastorno, la verdad es que la persona pues sufre muchísimo, igual que en el TOC. Y es menos conocido todavía que el TOC, mucho menos. Y hicieron eso, un itinerario exclusivo, ¿no?, para este trastorno. Bueno, pues hubo unos 500 ponentes en total, 3.000 asistentes de 30 países distintos. Puedo deciros que había unas brigadas de habitaciones. ¿Qué es eso de las brigadas de habitaciones? Bueno, pues es un grupo de voluntarios que si alguien se queda en la habitación del hotel atascado, ¿vale?, con el TOC, compulsionando en la habitación, no puede bajar a las sesiones, bueno, pues hay un equipo de voluntarios, tú llamas o mandas un mensaje y ellos te contactan y pueden ayudarte a desengancharte, ¿eh?, de esas compulsiones. Luego también había actividades para niños y adolescentes de todas las edades, o sea, había, bueno, pues eso, actividades pues de pintar, de no sé qué, todo relacionado con el TOC. También de exposiciones, pues para niños de 6 a 8, luego de 8 a 12 y luego 12 a 16, ¿vale? Había muchas pistas para diferentes edades. El jueves, grupos de ayuda mutua, había muchísimos grupos de ayuda mutua. Otras actividades también por la mañana, a primera hora, a las 6 de la mañana, pues había clases de fitness, de yoga, de qué más, de mindfulness. Y carrera, también hubo una carrera un día por la mañana. Y grupos de interés especial, porque en la fundación tienen con diferentes grupos donde se reúnen sobre un tema específico, ¿vale? Por ejemplo, yo que sé, el TOC en la comunidad LGTBI, ¿no? Entonces, bueno, pues ahí pues trabajan, son grupos de trabajo. Entonces había reuniones de estos grupos de especial interés. También había una zona de calma, por si tenías mucha ansiedad, podías ir a esa zona del hotel. Porque esto se hacía en el hotel Hyatt o Hyatt Regency de Seattle, que está en el centro, en el downtown, ¿vale? Ahí con todos los rascacielos, un hotel. ¿De cuántas plantas tenía? Pues yo qué sé, 43 o algo así. Yo estaba en la 23 a mitad. Y entonces, pues las primeras 7 plantas del hotel eran todo salas de conferencias. Unas más grandes, otras más pequeñas, medianas. Y bueno, pues había una zona de calma, ¿no? Luego también hubo una cena y fiesta oficial sábado. También tuve un desayuno de agradecimiento por ser voluntario de la fundación. Llevo un año con un contrato de voluntariado en la Fundación Nacional TOC. Como defensor, ¿vale? O activista defensor. Entonces, bueno, pues allí fueron todo el staff, o sea, los trabajadores de la fundación, la junta directiva, el consejo asesor de expertos, científico, ¿no?, los que lideran los grupos de interés especiales y los
advocates, que son los activistas o defensores. También tuvimos una recepción de ponentes, porque yo esta vez sí que estaba en el programa, ¿vale? Si buscáis Jan Lana en el programa, estoy moderando, co-moderando un grupo de apoyo mutuo para asistentes internacionales, ¿vale? Lo moderé con otra defensora, que es Lee Shepard, de Australia, y una psicóloga clínica de Singapur. Entonces, bueno, tuvimos una recepción en un bar cerca de ahí, de 15 minutos andando. El Flat Stick Pub, que era que había, bueno, pues había unas pistas de minigolf y podías jugar ahí mientras te tomas algún refresco. Y ahí estábamos todos los ponentes que fueron presenciales, claro, porque de esos 500, la mitad era online, ¿vale? Y de esos 250, bueno, pues acudieron, estábamos, como máximo 100, yo creo, en ese bar que era muy grande, muy grande. Por otro lado, también tuve una reunión de defensores, que es una reunión que hacemos de forma trimestral, ¿vale? Online, pero esta vez la hicimos híbrida, porque eso, muchos defensores fueron a la conferencia. Y bueno, estos son lo que os he comentado, es un poquito globalmente, ¿no? Actividades y cómo estaba distribuida la conferencia. Ahora vamos a entrar ya en temáticas de las charlas a las que asistí, divulgativas, que había, pues eso, viernes, sábado y domingo por la mañana. Y vamos ahí, vamos a explicar de qué va.

A ver, un momentito, que me estoy preparando un poquito las sesiones y las diapositivas. Aquí algunas fotos de las mejores diapositivas e intervenciones. Entonces me lo voy a poner aquí en el portátil y así las comentamos a la vez.

Vale, ya lo tengo. Vamos allá. Bueno, pues eso, el jueves, aparte de la recepción está a los ponentes que tuvimos a las 6 de la tarde. Había lo que es la sesión plenaria de bienvenida, ¿vale? En una sala enorme, enorme, enorme. Estábamos pues todos, casi todos los asistentes ahí. Y esta sesión plenaria, bueno, pues estaba moderada por de los mejores, algunos de los mejores especialistas, y hablaron sobre la nueva guía de tratamiento del TOC, elaborada por el Consejo Asesor Científico de la Fundación Internacional. Vale, entonces esta guía la tenéis en inglés, vale, no está en español, está en inglés, en la página iocdf.org tenéis la guía con todos los tratamientos de primera línea, segunda línea, tercera línea, tratamientos adjuntos, adyuvantes, complementarios, vale, ahí tenéis todo. Es muy importante esta guía porque además esta guía es bastante fácil de entender porque, bueno, está en inglés, pero está hecha para público general, ¿vale? No es la guía técnica clínica que usan los profesionales, ¿no? Es una guía divulgativa que tiene todo el respaldo científico, toda la evidencia científica. Y bueno, esta guía han tardado 2 años en hacerla. Y estaban explicando, pues estaba el psicólogo doctor Eric Storch, que es profesor del Baylor College de Medicine. Por cierto, Eric Storch, habla con él esta vez, no se me escapó. Eric Storch, que lo vi cantando el karaoke el año pasado cuando entré al karaoke, la fiesta esta que hubo. Pues Eric Storch habla español, sí, es muy majo, es majísimo. Es especialista en TOC infanto-juvenil y hace un mogollón de investigación ahí en su universidad. Donde trabaja, y bueno, está haciendo investigación de estimulación magnética transcraneal para niños, por ejemplo, y luego está en estudios de genómica con el estudio Latino, que es un estudio genético del TOC para personas latinoamericanas. Luego también estaba el director clínico de la Fundación Internacional de TOC, que es a ver si lo digo bien, el médico psiquiatra Sanjaya Saxena. Vale, ese es un nombre, no sé de dónde es. Bueno, pues está ahí todo en el Consejo Asesor Clínico. Luego también había otro psiquiatra que me encanta, este psiquiatra, se llama Robert Udak, que lo descubrí el año pasado en Chicago, que habló sobre el TOC y la esquizofrenia. Y ese continuo de pensamientos sobrevalorados, ideas sobrevaloradas, y esa difusión cognitiva y los delirios, y luego los pensamientos ya totalmente psicóticos, ¿no? Luego también habló Jonathan Abramovich, psicólogo, muy, muy reconocido. Y por último, Elizabeth es que es súper difícil de pronunciar. Bueno, es una doctora psicóloga afectada de TOC y es la directora del OCD Institute Texas, que es un centro de tratamiento residencial intensivo en Houston. Esta institución, bueno, pues era el sponsor oficial, ¿vale? El sponsor de la conferencia. Entonces, bueno, estaba ahí y hablaron de los diferentes tratamientos que existen para el TOC con esa guía realizada por la Fundación Internacional de TOC.

Bueno, yo el jueves no, luego no me fui a ningún grupo de apoyo porque teníamos eso, la recepción en el Flastic Pub de los ponentes. Y estuvimos ahí. Bueno, yo estuve pues saludando, por ejemplo, a John Hersfield, que me cae súper bien. También estuve hablando con Jonathan Grayson, que le dije que me gustó mucho su libro y esa analogía o metáfora que hace en su libro, que me parece que es Getting Over OCD, algo así se llama, me parece. Hace una analogía muy buena, muy buena, muy buena, para que la gente que no tiene TOC entienda más o menos, se acerque, ¿no?, a lo que es el TOC. Entonces, bueno, lo voy a decir aquí, es un ejercicio que le dices a la persona que quiere entender el TOC. Le dices, bueno, pues escribe, coge un boli, escribe en papel y pon: quiero que, dejas un espacio, muera mañana. Entonces, en ese espacio, luego le dices que pongas a la persona que más quieres. Entonces, claro, ¿lo pones o no lo pones? ¿Vale? Quiero que, ta, ta, ta, muera mañana. Bueno, pues esa sensación, de amenaza, de peligro, por escribirlo, es lo que se siente con el TOC, más o menos. Esto, claro, es un poco supersticioso mágico porque dices, bueno, si lo escribo es que va a pasar igual, o lo deseo, o sabes, todo eso, ¿no? Entonces, bueno, ese ejercicio es de Jonathan Grayson. Jonathan Grayson también hace un taller, creo que es el sábado, o no, el viernes por la noche. Hace una actividad que el año pasado estuve en la actividad de Jonathan Grayson, que consistía en, se llamaba Recovery Tour. Entonces salíamos fuera del hotel y damos una vuelta por Chicago haciendo EPR, ¿vale? Exposiciones de diferentes tipos de TOC. Claro, era voluntario, la gente si quería exponer o no, solo mirar, ¿vale? Cada uno hacía lo que quiera. Entonces había, pues, creo que lo comentamos en el episodio de Chicago, pero estaba súper bien porque, bueno, ya 50 personas, ¿sabes? Haciendo EPR por ahí por la calle, de todo tipo. Y es muy majo, es muy majo el Jonathan Grayson. Tenemos una guía que hemos acabado ya de traducir, una guía de cómo crear un grupo de ayuda mutua para TOC, que está escrita por Jonathan Grayson, y la hemos traducido al castellano. Entonces, esa guía, bueno, pues se publicará en la página web de toczaragoza.com para quien quiera crear un grupo de un GAM, un grupo de ayuda mutua para TOC en su localidad o tal, pues tenga esa guía, ¿no? Esa guía es del año 86, ¿vale? O sea, en Estados Unidos empezaron los grupos de ayuda mutua en el año 86. En Filadelfia, con Edna Foa y Jonathan Grayson, bueno, pues crearon el primer grupo de apoyo. Entonces vieron que funcionaba muy bien y, bueno, y siguió, siguió, siguió. Así que este es el Jonathan Grayson, para que lo conozcáis un poquito más. También estuve con Fugen Necciroglu, y me diréis, ¿quién es Fugen Necciroglu? Bueno, pues es una psicóloga que yo creo, ahora mismo yo creo que es la que más experiencia tiene de TOC en Estados Unidos y igual a nivel mundial. Creó el primer centro de tratamiento intensivo para TOC en el año 79, junto con otro centro. O sea, si Fugen Necciroglu, por cierto, que su nombre es turco, ¿vale? Por eso es tan raro. Fugen Necciroglu en Nueva York creó el Biobehavioral Institute en el 79 para TOC, trastorno de disfunción corporal y demás trastornos relacionados. Ya lo creó pues en enero, febrero, a principios del 79, y Edna Foa creó el suyo en Filadelfia en septiembre del 79, o sea, a la par. ¿Por qué? Porque Fugen Necciroglu es discípula de Edna Foa. Edna Foa ya sabéis quién es, y si no lo sabéis, pues escucháis el episodio sobre Edna Foa que hicimos en marzo de este año. Bueno, luego trabajaron juntas, ¿no? Y todo eso. Entonces, bueno, Fugen Necciroglu es una eminencia. Estuvo casada con un psiquiatra argentino que también es especialista en TOC. Se llama José Aníbal Yarjura Tobías. Vaya nombre también tiene. Argentino. Bueno, ya falleció, ¿no? Hace unos cuantos años. Y bueno, tienen numerosas publicaciones, muchos libros publicados, estudios, ¿vale? Es un montón de estudios y demás. Ahí estaba Fugen, muy, muy maja.
y eso.

pero online, que hacen tratamiento intensivo online. Yo no sabía que existía esa modalidad. Y es una camiseta que pone maybe, maybe not. Y unas flores muy bonitas. Así tipo sesentero, ¿no? Entonces, bueno, maybe, maybe not es puede que sí, puede que no. ¿Vale? Lo que se dice es esa incertidumbre que hay que tolerar. Bueno, entonces acabó la fiesta esta en el Fasti Club y nos invitaron a cenar, ¿no? Y tomar cosas y tal. Estábamos con un montón de personas. ¿Quién, además, con quién más estuve hablando en el Fasti Club? A ver, yo he publicado alguna foto, hemos publicado en las redes sociales de Toc Zaragoza. Ah, bueno, sí, saludé también a Ethan Smith, que es un defensor, bueno, un embajador de la Fundación Internacional TOC, afectado de TOC, que, bueno, pues es súper conocido ahí en Estados Unidos porque ha hecho mucho activismo y ha visibilizado mucho el TOC, ¿no? Tiene esos directos semanales en el canal de la Fundación Internacional de TOC, que se llama Community Conversations. Y bueno, está muy bien, muy majo. Y de hecho, yo estoy co-hosting, o sea, co-facilitando un... Bueno, no, co-hosting no, hosting. Facilitador de otro como otro directo que es parecido al de él, pero en español, que se llama Conversaciones TOC. Se hace una vez al mes, ahora en julio y agosto no, pero en septiembre espero volver a hacerlo como defensor de la fundación, en colaboración con TOC Zaragoza. Y bueno, estuvimos hablando con él, bueno, pues como que me diese, pues eso, su experiencia con esos directos y que me ayudase.

0: Bueno, también de camino al pub este de la recepción de los ponentes, bueno, de repente, no sé, estábamos andando por la calle y me para o me habla pues un señor mayor y digo, coño, pero si es Reed Wilson. Y estuve todo el camino hablando con él hasta el pub, majísimo el hombre majísimo. Ha venido David, le voy a saludar. A ver el micro, el número 2. Buenas noches.
1: Hola, buenas noches, ¿qué tal estás, Jan? Un placer estar contigo aquí una vez más en Tocan Beats, en este último programa de la temporada. Un placer estar aquí.
0: A ver, ¿estás en el 1 o en el 2, David? O en el
1: Pues
0: 3, porque tienes
1: estoy en
0: dos.
1: el 3, estoy en el 3.
0: Vale,
1: En
0: es
1: el
0: que te
1: 3.
0: has puesto en medio de dos
1: Es que
0: micros.
1: prefiero colocarme en el central, sí, exactamente. Bueno, pues aquí estamos, prestos y dispuestos a este último programa de la temporada, Jan.
0: Pues ponte mejor en el 2 porque en el 3 se oye un poco mal, ¿eh? Bueno, pues gracias. Gracias por venir.
1: ¿Se me oye bien en este?
0: Sí.
1: Vale, pues nada, un placer estar aquí en este último programa de Toca en Bis de la temporada, Jan. Muy
0: Genial.
1: buenas, buenas noches, buenas noches.
0: Buenas noches. Bueno, pues continuando con la programación, el viernes, bueno, por las mañanas nos daban a las 7 de la mañana, pues pues eso, un desayuno con coffee, con café, pastas y demás. A las 8 ya empezaban. Entonces yo a las 8 del viernes me metí en una sesión que decía qué ayuda y qué no en el tratamiento. Esto era como un spin-off de la sesión plenaria, ¿no? Del día anterior. De las guías de tratamiento, bueno, pues en esta sesión, en esta charla, pues indagaron un poquito más y sobre todo en qué no ayuda, ¿no? De hecho, en la guía de la fundación también.

también sale que no ayuda. Claro, entonces en esta ponencia, bueno, pues estaba también Elizabeth McIngvale, directora del OCD Institute Texas. También estaba Dr. Patrick McGrath, que también es de NoCD, de una aplicación de tratamiento de TOC, que me cae súper bien porque habla mucho sobre escrupulosidad moral, con John Hersfield y otros. Entonces, bueno, pues hablaron, bueno, pues eso, que hay tratamientos que no, ¿vale? Por ejemplo, hipnoterapia, MDR, psicoanálisis y demás. Que no, que eso no, ¿vale? Tenerlo muy claro, que si vais por ese camino, no estáis siguiendo las guías clínicas con máxima evidencia científica. Y además puede empeorar tu TOC. Así que hacer caso a los profesionales.

La siguiente sesión fue... ¡Tachán! A ver. La siguiente sesión fue... Me metí en una de Body Dysmorphic Disorder, o sea, trastorno dismórfico corporal, tratamientos que ayudan y tratamientos que hay que evitar, ¿no? Entonces, bueno, en esta charla estaban pues como cinco panelistas, no, tres panelistas, y hablaron, bueno, pues de los ISRS, de la EPR, porque realmente el tratamiento es idéntico, por no decirlo igual, muy parecido al tratamiento del TOC.

Creo que tengo aquí unas diapositivas de esta charla. A ver, que me carguen. Bueno, pues tenían un formulario, o sea, una encuesta que hicieron, ¿vale?, para valorar el trastorno disórfico corporal en 20 idiomas distintos. Entonces, bueno, pues es un formulario de valoración clínica que estaba sacada del TOC. También hablaron de la acomodación familiar en el TOC, que es parecido a la acomodación familiar, o sea, en el TDC, perdón, que es parecido a la acomodación familiar en el TOC, y qué factores y comportamientos perpetúan, ¿no?, y el trastorno disfónico corporal. Por ejemplo, reaseguración, buscar reaseguración, participación en las conductas compulsivas. Por ejemplo, pues aplicar maquillaje, por ejemplo, en el trastorno disfónico corporal, comprobar la piel, luego también ayudar en productos de cosmética, ¿vale? Por ejemplo, pues todo lo que es especializado, productos de cosmética para la piel, lociones para el cuerpo, también extensiones de pelo. Bueno, ya sabéis que el trastorno disfónico corporal, te hicimos un episodio, lo podéis escuchar, ¿vale?, que ahí explicamos de qué va. También facilitar otro comportamiento de acomodación familiar es facilitar la evitación, por ejemplo, en hacer fotos en casa, pagar Ubers, ¿vale?, para no ir en el autobús con más gente. Luego, pues poner excusas a la hora de no ir a diferentes eventos con gente, las fotos, las luces apagadas. Bueno, pues las personas con trastorno disfónico corporal pues no quiere que, ¿no?, que les vean esos defectos que piensan que tienen. Luego, ¿qué más? Modificar, bueno, actividades de placer. Evitar espejos, restaurantes y andar cuando hay un día con mucho viento, when windy, ¿vale? Si coges la bici o tal, pues eso, el viento te despeina, y entonces, bueno, si tienes el TDC con el pelo, pues ahí está la cosa, ¿no? Bueno, esto era del Keck School of Medicine de la Universidad de South Carolina, ¿puede ser? Las medicaciones, bueno, pues se usan también, aparte de los ISRS, se usa el aripiprazol, también la buspirona, la clomipramina, que es el anafranil, que se añade al ISRS, y los moduladores de glutamato como la acetilcisteína y la memantina. Eso se añaden a los ISRS, lo que acabo de decir. Cambiar a otro ISRS cuando no funciona el primero, y si no funciona el segundo o tercero, pues ya cambiar a clomipramina, que es el anafranil. ¿Qué más? También hablaron de los duales, o sea, cuando ya no funciona ninguno de esos, pues ya te puedes ir a la venlafaxina y a la duloxetina, a la bilazodona y a la bortioxetina. Aquí dice, pues eso, que es muy parecido al tratamiento del TOC. Pues sí, es igual. En esta diapositiva, dosis del ISRS para el trastorno disfónico corporal. Bueno, la fluoxetina, la máxima dosis usada para el TDC, 80 para fluoxetina, 80 miligramos al día, pero se puede subir hasta 120. A estos psiquiatras les encanta subir al máximo. La sertralina, pues
Si la ficha técnica dice 200 miligramos, pues la dosis máxima 400, fuera de la ficha técnica, claro. El escitalopram, pues si son 20, que esto lo bajaron, ¿vale? Por problemas del corazón y tal, ya no se usa a tantas dosis, igual que el escitalopram. No recomendado, el escitalopram no está recomendado. El escitalopram sí. La paroxetina, bueno, pues 60 miligramos, pero pueden subir hasta 100. La fluoxamina, 300 miligramos, pero puede subir hasta 450. Y la clomipramina, nafarranil, 250. Y ahí se queda.

A ver, perdón, que no me está funcionando demasiado bien las diapositivas estas y me estoy haciendo un jaleo total. Vamos a ver la siguiente charla. La siguiente charla que asistí fue de, a ver, el viernes. Ahí. Aquí está. Fíjate que daban un café después de la primera charla de la mañana, no sé. Un segundo café a las 9:30, luego, pues eso, la segunda a las 9:45. Había una virtual que me la apunté para verla online, que habla de del TOC existencial, tratando el TOC, o sea, comprendiendo y tratando el TOC existencial. To be or not to be. Esa me parece que es muy interesante y la veré online. Luego a las 11:30, un grupo de apoyo mutuo para comunidad latina, Latina Support Group, ¿vale? Ahí lo moderaron dos compañeras, una de Argentina y otra de México. Bueno, luego a las 12:45 me metí en una de genómica, Across Different Populations, o sea, los genes del TOC en diferentes culturas. En esta charla, bueno, pues estaba, como no, Eric Storch con su latino, el estudio latino, y Michelle Pato, entre otros. Michelle Pato, médica, o sea, psiquiatra, muy reconocida. Entonces tengo aquí unas diapositivas de Michelle Pato, a ver si las veo. Ahí va, que me he ido.

Bueno, pues hablaron de los genes que no es igual en todas las poblaciones. Es diferente, o sea, según si eres de África o Sudamérica o europeo o chino, es algo distinto, algo distinto. Eso me llama mucho la atención porque es como que la codificación del ADN es un poco distinta. Los bloques están un poco distintos. Entonces, tenían como más facilidad en una población que en otra.

Bueno, ya por la tarde hubo una charla que participaba un compañero defensor de la fundación polaco que se llama Lucas, y hablaba del activismo en acción, mejores prácticas éticas y impacto real global. Esta charla me conmovió mucho porque, aparte que lo conozco, ¿no?, de hace ya bastante tiempo, este chico Lucas de Polonia, bueno, pues le ha pasado unas cosas en su vida que sí que puedo decir porque es público, yo creo que sí, es público total. De hecho lo está hablando en todas las redes y demás. Bueno, pues resulta que tiene TOC de pedofilia. Entonces, ¿qué ocurre? Pues que tiene dos hijos. ¿Y qué ocurre? Pues que se ha divorciado o se va a divorciar de su mujer, y su mujer usa su TOC de pedofilia en contra de él para quedarse la custodia de los hijos. O sea, le dice que es peligroso esa persona porque puede abusar sexualmente de sus hijos. Justamente lo contrario, ¿vale?, que el TOC. Entonces fue muy emotivo, ¿no?, que está en juicio, está ganando los juicios, ¿no?, está luchando. Y habló, bueno, pues de su historia con esto y su activismo ahí en Polonia. Está haciendo, la verdad es que tiene un Instagram, una cuenta de Instagram, que lo podéis ver, que lo está en inglés. También sus charlas en inglés y todo. Algunas en polaco, pero otras están en inglés. Y se llama Intrusive OCD Memes. Entonces, o sea, memes de TOC intrusivos. Intrusive OCD Memes. Y hace memes sobre el TOC, ¿vale? Muy divertidos. Os invito a que lo veáis.

Bueno, esas fueron las charlas del viernes. El sábado, bueno, pues a las 8 de la mañana me metí en una que era manejo de la medicación en el TOC, más preguntas y respuestas a los expertos. Vale, este era un itinerario para profesionales. Y bueno, hablaron tanto dos psiquiatras. Uno es Robert Udack, que es el que he dicho antes, de la Universidad de Pittsburgh, que me encantó. Y luego otro, Steven Poskar, que es de fundador y director de la clínica OC de New York City, que también es una pasada. La verdad es que el nivel que hay es súper, súper alto, hablando de la medicación. Voy a ver si veo algunas diapositivas de estos.

0: Aquí habla de los antipsicóticos de segunda generación. O sea, moduladores de dopamina y serotonina, ¿vale? Pero que se usan para los trastornos psicóticos, pues se llaman antipsicóticos. Y dice orden de recomendación. Esto me para el TOC, ¿no? O sea, ya sabéis que estos se usan como tercera línea, como complemento para aumentar el antidepresivo, el ISRS. Entonces, la risperidona, lanzapina y quetiapina, esos tres, hay que tener precaución porque puede exacerbar los síntomas del TOC, ¿vale? Eso hay que tener cuidado. El aripiprazol no. Entonces, la risperidona, por ejemplo, se usa entre 0,5 y 2 miligramos diarios, la lanzapina entre 2,5 y 15 miligramos diarios y la quetiapina entre 50 y 200 miligramos diarios. El aripiprazol, que yo creo que es el que más se usa, junto con el ISRS, ojo, es muy importante eso, dice que bueno, la respuesta es similar a la risperidona y no tiene menos efectos que la risperidona, menos efectos secundarios, y la dosis usual es entre 2 y 15 miligramos diarios. Tú, David, estás tomando algo de esto, ¿no?
1: Yo estoy tomando, como bien sabes,
0: O
1: tres
0: lanzapina.
1: medicamentos. Bueno, sí, olanzapina, que tiene también otro nombre. Me parece que se llama también
0: El nombre comercial, Ciprexa.
1: Ciprexa, eso es. Luego fluvoxetina y luego anafranil.
0: Fluvoxamina.
1: Fluvoxamina y anafranil son los tres medicamentos
0: ¿Qué
1: que tomo,
0: dosis estás
1: efectivamente.
0: tomando? ¿Lanzapina?
1: Bueno, olanzapina son. Bueno, yo lo llamo anafranil.
0: No, no, no. Ciprexa.
1: Perdón, Ciprexa, eso es. La Ciprexa estoy tomando ahora, me parece que son. Me parece que son, vamos a ver, Ciprexa. Yo creo que son 15 al día, 15 miligramos
0: Pues
1: diarios.
0: estás en el tope de lo recomendado por este psiquiatra.
1: Sí, luego serían, creo que son 75 miligramos de anafranil y luego son, creo que son 100. Se llama fluvoxemina, ¿verdad?
0: Sí, el Dumirox, sí.
1: El Dumirox, que son 100, aunque he llegado a tomar 200 en
0: ¿Solo
1: el
0: estás tomando
1: pasado.
0: 75 de anafranil?
1: Perdón, no lo he dicho bien, espera, son
0: Tomando
1: 70.
0: 225. Tres pastillas.
1: Sí, exactamente, tres pastillas de
0: Sí, me sé
1: 75.
0: mejor la medicación que tú, la que estás
1: Sí, son
0: tomando.
1: 3 de 75 que
0: Madre
1: son
0: mía, David.
1: 225 miligramos diarios. Es decir, 3 de 75 que son 225 miligramos diarios. Es que son 3 pastillas al día que son 75 cada una, que son 225 diarios, correcto.
0: Pues estos dos psiquiatras es que tenían muy claro, que la EPR es la primera línea. ¿Ves? Me encantan estos psiquiatras porque lo primero, la EPR. Lo primero. Entonces puso el diagrama de flujo del tratamiento que tienen ellos. Y para TOC moderado, leve a moderado, bueno, primero es EPR. Y si no hay tratamiento, o sea, si no hay respuesta a la EPR, bueno, pues se le añade el ISRS. Para TOC severo y extremo, entonces hay que meter ya la EPR con los antidepresivos, los ISRS. Y si no hay respuesta, pues un segundo ISRS. Y si no hay respuesta, aumentar con la clomipramina. Si no hay respuesta, entonces ya se usan los fármacos de aumento, ¿vale? De augmentation, que serían de eso, de. Ahí que no me sale ahora en español. Que se añaden, ¿no? A las ISRS, que pueden ser glutamatérgicos, como la memantina y riluzole, como he dicho antes, y si no, también los antipsicóticos. ¿Vale? Y ya como tercera, cuarta. No, y luego ya después ya va el tratamiento refractorio, ya te vas a pues dos ISRS más la clomipramina más dos estrategias de aumento, eso es, aumento del ISRS y la EPR, claro está, por supuesto. Y ya, si no te va nada de eso, tienes el menú completo de McDonald's con dos ISRS, la clomipramina y los dos antipsicóticos o glutamatérgico y tal, ya te vas a la neurocirugía, a la estimulación cerebral profunda y procedimientos de ablación.

Bueno, se van directamente a la neurocirugía. ¿Qué más? Pues ya la siguiente charla, entonces ya ahí ya la cosa se puso más interesante, porque hasta ahora ya más o menos no vi nada nuevo, ¿vale? Era pues más o menos de lo mismo. Los ponentes eran muy buenos, pero no me pareció excesivamente importante. Entonces ya después de esa ya me metí en una que esa es una pasada, porque se llamaba, a ver, se llamaba la sesión, se llamaba, joder, determinando niveles apropiados de cuidado a través de los diferentes modelos y configuraciones clínicas. Es que esto no sé cómo se traducirlo. Determining appropriate levels of care across clinical settings and models. Bueno, pues este panel, creo que fue Fugue Necirulu la líder de este panel, y congregó a cuatro panelistas aparte de ella, que bueno, que todos son de nivelazo. Mira, estaba por un lado Trostur Jorvinson, que es psicólogo y es el del método Bergen de 4 días, noruego, ¿vale? Bueno, este es islandés, pero colabora en la... Ya me saldrá. Está implementando el método Bergen de Noruega en otros países, ¿vale? Luego también estaba la Elizabeth McEvale, porque psicóloga, porque tiene el tratamiento residencial intensivo en su clínica. Luego estaba Fugen Neciroglu, porque también tiene su tratamiento intensivo ambulatorio en el Biobehavioral Institute en Nueva York. Luego estaba Christopher Pittenger, que es psiquiatra, y habló de... ¿De qué habló este? Es que hay otro psiquiatra, Martin Fige. Bueno, los dos psiquiatras hablaron de la estimulación magnética transcranial, la estimulación por ultrasonidos, que es lo último, y luego ya técnicas de ablación como la... pues eso, las lesiones, ¿no? Tenéis todas estas operaciones en los episodios anteriores de neurocirugía para el TOC y neuromodulación para el TOC, ¿vale? Si los buscáis, ahí se describen todos los tratamientos. Entonces hablaron de eso, de la neuroestimulación y la neurocirugía por ablación. Dentro de las ablaciones, bueno, también usan los ultrasonidos focalizados de alta intensidad. Y por último estuvo Carolina Rodríguez, de la Stanford University, que es majísima, que en Londres... Bueno, había muchos ponentes que habían estado en Londres en la conferencia, y fue, la verdad es que, una grata sorpresa verlos en Seattle y haberlos visto en Londres un mes anterior, ¿no? Entonces, Carolina Rodríguez es una de las ponentes que también estuvo en la conferencia científica internacional de Londres, de Orchard OCD, y habla español. Entonces, bueno, pues estuve hablando con ella, se acordaba de mí, tal y cual. Me dijo que la mejor conferencia científica que había estado ella fue la de Londres. O sea, imaginaos el nivelazo en Londres. Si para que lo diga ella, que ha estado en mogollón, pues para que diga que fue la mejor que había estado ella, pues imaginaos. Entonces, bueno, Carolina habló de sus investigaciones en la Universidad de Stanford sobre la esquetamina y la psilocibina, como tratamientos que se están investigando. Aquí, de estos tratamientos tengo unas diapositivas, a ver si las encuentro.

0: Sí, de esta charla tengo un mogollón de diapositivas, de fotos, y voy a comentar algunas. Por ejemplo, bueno, en Fugain y Ciroglu, el tratamiento intensivo ambulatorio dice que es un nivel de cuidado medio, nivel medio de cuidado estructurado, ¿vale? Estaría entre el residencial, que es el máximo, y la terapia ordinaria, ¿vale? Entre la terapia ordinaria y la residencial estaría el intensivo ambulatorio, IOP, ¿vale? Intensive Outpatient Program, programa ambulatorio intensivo. Esto es que durante la semana tiene sesiones de un mínimo de 3 horas de terapia al día, al menos 3 días a la semana. Y en total puedes tener entre 9 y 20 horas a la semana de terapia. Entonces, las personas, bueno, pues se alquilan una habitación cerca del centro, un hotel, o desde sus casas van hasta ahí, ¿no? Todos los días al centro. Y sobre todo eso incidió en la EPR en vivo con los pacientes en donde tiene que estar, o sea, saliendo de la clínica donde tengan que. Y la duración de tratamiento entre 4 y 12 semanas. Eso es lo que dijo Fugain, que es la directora y fundadora de ese centro en Nueva York. Luego, por otro lado, la del tratamiento residencial intensivo, la Elizabeth McInvell, dice, bueno, pues en esta diapositiva dice pacientes, ¿qué historial tienen los pacientes que llegan a su clínica? Entonces, a ver si lo decodifico esta diapositiva. Un 16% había estado hospitalizado, parcialmente hospitalizado. Esto es como lo que hiciste tú, David, el hospital de día, ¿vale? Que pasas toda la mañana en el hospital de día.
1: Sí, que pasas desde las 9 de la mañana hasta las 3 de la tarde. Sí. Comes también en el centro, efectivamente.
0: Pues el 16% que iban al tratamiento residencial había estado en un programa de hospitalización parcial. Luego, hospitalización psiquiátrica, o sea, en planta de psiquiatría interno, el 21%. En tratamiento intensivo ambulatorio, el 35% había estado en un tratamiento intensivo ambulatorio, y en terapia individual semanal, un 64% de las personas habían tenido ya tratamiento individual. Pacientes que habían hecho previamente EPR, el 78% de los 70% de los pacientes habían hecho EPR antes de acudir al tratamiento de residencial intensivo. Y por último, ya está.

Bueno, la siguiente diapositiva era del método Bergen de 4 días. Tenemos que hacer un episodio especial de este tratamiento porque es una pasada. Básicamente el día 1 son 3 horas de psicoeducación y tratamiento personalizado, el planning. El día 2 son 8 horas de psicoeducación y EPR. El día 3 son 8 horas de psicoeducación y EPR con sesiones familiares. Y el cuarto día son 3 horas de revisar lo aprendido, las lecciones aprendidas y el planning del tratamiento para las próximas 3 semanas. Entonces, fijaros que estamos hablando de tratamiento intensivo residencial de 4 a 12 semanas y esto en 4 días. ¿Qué ocurre? Yo no he hecho el método Bergen, yo he hecho tratamiento residencial intensivo, he hecho tratamiento intensivo ambulatorio, tratamiento ordinario semanal, pero el 4 días, bueno, se puede decir que sí que hice algo de hice 3 semanas de superintensiva, que eran eso, 10 horas de PR al día durante 3 semanas, y luego también una vez que vino una psicóloga que hizo eso, 10 horas, un día y medio de terapia intensiva en 2 ocasiones. Entonces, esto del método Bergen es parecido a la superintensiva en 4 días, y yo creo que esto, básicamente, aparte de que están muy, muy, muy formados, o sea, para acceder a este programa, para ser profesional y implementar el método de los 4 días de Bergen, tienes que pasar por unos filtros muy, muy, muy, muy rigurosos. O sea, tienes que ser muy, muy buen profesional para aplicar este tratamiento, tener lo que es la licencia o el sello aprobado de este tratamiento. Y luego se hace tratamiento en pequeños grupos, como hemos dicho, entre 5 y 6 personas, con 5 y 6 psicólogos. O sea que el ratio de psicólogos pacientes es de 1 a 1. Las exposiciones se hacen en grupo, eso motiva mucho. Sí, motiva muchísimo para hacer las exposiciones. Y creo que lo que consiguen por esos resultados tan, tan potentes de remisión, aparte que seleccionan muy bien los pacientes, ¿vale? Son pacientes que están muy motivados, con tipos de TOC, pero los resultados son buenos tanto para jóvenes como adultos y para personas mayores, decía Trostur. O sea, había gente pues con 70 años que había hecho el método Bergen de 4 días y tenía el mismo resultado bueno que el joven. O sea que realmente, y tampoco la gravedad del trastorno, tampoco decía que era un factor a tener en cuenta en la respuesta al tratamiento. O sea que respondían todos, pero sí, estaban muy seleccionados. Entonces, con este método se implementa en la sanidad pública, que está hecho para eso, para la sanidad pública de Noruega. En Singapur también lo han hecho, en Ecuador. El Trostur tiene 2 clínicas en Estados Unidos, una en California y otra en Houston, y también lo implementa ahí. Por cierto, me dijo Trostur, eso es otro, hablé con Trostur y me dijo, atención, bombazo, que no sé si en abril del año que viene van a ir a hacer una formación del método Bergen de 4 días a la universidad de Ecuador que hay en Valencia, España. O sea, hay una universidad, no sabía que había eso, si buscáis eso, Universidad de Quito en Valencia. Entonces, pues va a hacer un programa de formación aquí en España. Yo lo flipé. Tendré que buscar más información y a ver qué pasa. Lo ideal sería que lo implementase en el Hospital Berbice, que es el hospital de referencia público, pero bueno. Veremos a ver. Le dije eso, que si necesitaba contactar, bueno, pues con la Asociación Cataluña, TOC Cataluña y demás. Entonces, la cuestión es que este método de superintensivo lo que hace es que le llaman romper el código. Break the code. Que es romper el circuito del TOC, ¿vale? O sea, hacer la prevención de respuesta. Y eso se consigue. Entonces, una vez que ya has conseguido hacer ese romper el código del TOC, ya es como que ya has avanzado un buen trozo, ¿vale? Entonces, básicamente, al romper el código, pues hay una mejoría. Y esa mejoría se refleja en los IBOX, en las escalas de severidad. Por eso funciona tan, tan bien.
ahora que me acuerdo, también Eric Storrs me dijo que iba a Barcelona próximamente a un, no sé, un congreso o algo. Bueno, aquí en esta charla que hemos dicho de tratamientos, ¿no? Otros tratamientos, aparte del tratamiento ordinario para el TOC, otras modalidades. El psiquiatra este, que me encanta también, es que todos me encantan, Martin Fige, psiquiatra del Colegio ICANN del Mount Sinai, ¿vale? La Escuela de Medicina ICANN en el Monte Sinaí. Pues este psiquiatra, bueno, pues habló de eso, ¿no? Lo primero es la EPR, luego un tratamiento con ISRS a máximas dosis. Y si no funciona, pues un segundo ISRS a máximas dosis. Esto tiene una respuesta. Un ratio de respuesta, una tasa de respuesta del 70%. Vale, o sea, si tú haces EPR y ISRS, tienes un 70% de tener respuesta al tratamiento, o sea, una mejoría. En principio, la tasa de respuesta es eso, que haya una mejoría. Y luego, dentro de esa mejoría, pues si eres respondedor, es del 25-35% de mejoría en la escala de severidad de Elibox. Bueno, tenemos ese 70%, por eso hay que hacer EPR y también añadir el ISRS si hace falta. Si no, se aumentan los ISRS con los antipsicóticos, entonces hay un 30% de tasa de respuesta. O sea, que al añadir ese antipsicótico, bueno, pues tienes un 30% de posibilidades de que haya respuesta. Después de esto está la estimulación magnética transcranial, aquí sí que lo pone en el algoritmo este, con la EPR, o sea, pone TMS más EPR, y eso es un 40% de tasa de respuesta. La clomipramina lo pone como después de la TMS, para que veáis que la clomipramina ya ha ido abajo del todo, ya no se usa apenas. La clomipramina a máximas dosis hay una tasa de respuesta del 40%, es igual que la estimulación magnética transcraneal, y luego ya lo último es la DBS, la estimulación cerebral profunda, con la EPR, que tiene una tasa del 66%, o sea, es bastante alta. Pero claro, hay un riesgo muy muy grande por la operación quirúrgica, porque te tienen que meter dos electrodos en el cerebro, y entonces por eso no se recomienda como primera línea, por el riesgo de la operación.

0: Bueno, y Carolina Rodríguez habló de la ketamina, como he dicho ya, que reduce rápidamente el TOC en el primer día. O sea, hicieron un grupo control con milazopam, que es una benzodiazepina, midazolam. Midazolam, que es una benzodiazepina, entonces, claro, pues es para que sea un estudio aleatorizado, controlado y ciego, ¿vale? O sea, la persona no sabe si está tomando ketamina o midazolam, porque midazolam pues te crea pues un estado, ¿no?, de eso, de un poco así. Entonces, cuando le tomas la benzodiazepina, entonces la persona se cree que puede ser ketamina. Entonces, el grupo control con midazolam bajaba la severidad del Ibox sobre 40. Por ejemplo, si empezaba en 26 sobre 40, pues bajaba 22, el primer día con la midazolam. Pero con la esketamina bajaba de 26 a 14. O sea, ya casi casi subclínico en el día 1. Pero en el día 3 subía a 16. Y en los posteriores días subía a 18. O sea, el primer día reduce rápido, luego no se mantiene tanto, pero sigue muy bajo. Así como el midazolam se queda en 24 puntos sobre 40, la ketamina o esketamina se queda en 18 puntos sobre 40. Bueno, de hecho tengo aquí un tríptico de la Universidad de Stanford, del laboratorio Rodríguez, ya se llama Rodríguez, como Carolina Rodríguez, la directora, Rodríguez Lab, que, bueno, lo metían en la bolsa de la conferencia, que te daban una bolsa, ¿no?, así muy chula de tela, y dentro, bueno, estaba el programa impreso entero y había, pues eso, algunos folletos y algunos trípticos. Entonces, en el tríptico que tengo aquí, habla de los estudios actuales que están en marcha. Es uno de ketamina, que es justamente lo que acabo de decir. Entonces, estos resultados los adelantaba, ¿no?, porque todavía no se han publicado. Termina empezó en otoño del 2023 y termina en primavera del 2028. O sea, es un estudio de 5 años. Luego también tiene estudios sobre fluoxetina añadida a la dextrometorfano en el TOC. El dextrometorfano creo que es para que cuando haces EPR se quede mejor aprendido. Yo creo. Estoy aquí leyendo esto. Me suena. Es que esto también en Londres lo dijo. Es un glutamato, ¿vale? Es un modulador de glutamato. Luego también otro estudio es sobre la eficacia de el óxido nitroso. Óxido nitroso puede ser. Que es el gas de la risa. ¿Te suena, David?
1: Sí que me suena lo del ácido nitroso, sí.
0: Bueno, pues tiene el mecanismo similar a la ketamina. La ketamina es un opioide. ¿Y qué más? Otro estudio sobre neuroestimulación no invasiva para el trastorno dismórfico corporal y el TOC. Que también detectan las ondas del cerebro, ¿no?, con esa estimulación. Otro estudio con MDMA también, esa EPR con MDMA con EPR, y un estudio piloto con la droga RRHNK, que es un metabolito de la ketamina. Este debe ser la esketamina. Bueno, pues si queréis participar en estos estudios, podéis contactar con el laboratorio Rodríguez de la Universidad de Stanford, Escuela de Medicina, Departamento de Psiquiatría y Ciencias Comportamentales. Todos estos estudios, hay unos que son in person y otros son online. Creo que todos son in person. Y supongo que tendrás que vivir ahí en Estados Unidos. ostras, que se me ha pasado el tiempo, son las 10:30 ya y tenía la llamada de José Enrique, que ahora me acabo, no sé por qué pensaba que era las 10:30 y no, era las 10, que había acabado con él. Entonces, lo que voy a hacer es a ver si puedo hablar con él ahora.

0: A ver si está disponible, estará en el aeropuerto de México. José Enrique, José Enrique.
1: ¿Cómo estás?
0: Perdona, que se me ha pasado el tiempo volando y habíamos quedado las hace media hora. No sé si...
2: No te preocupes.
0: ¿Estás en el aeropuerto?
2: Sí, aquí estoy. Adelante, puedo tomar la llamada con gusto.
0: Muy bien, pues tenemos a José Enrique Martínez, que es psicólogo especialista en TOC en México, y también es parte del grupo DIAC de la Fundación Internacional de TOC. Cuéntanos esto del grupo DIAC, ¿en qué consiste?
2: Sí, es un consejo que justamente está enfocado en la diversidad, tanto en grupos minoritarios, ¿no? Que son personas, digamos, afrodescendientes, asiáticas y hispanas, ¿no? Y también, pues bueno, comunidades LGBT, también, pues bueno, personas con discapacidades, ¿no? O neurodivergencias incluso. Uh-huh. Entonces, es un poco para hacer conciencia y un poco poner en la luz, ¿no? Y justo no dejar de lado la atención y los recursos para esas poblaciones, ¿no?
0: Uh-huh. Interesante. ¿Desde cuándo estás en ese grupo, en ese consejo?
2: En enero del año pasado, enero 2025.
0: Vale. Pues claro, con José Enrique he coincidido, como yo también soy voluntario de la fundación, por ser defensor, pues hemos coincidido en las comidas de agradecimiento de la fundación, que ahí hemos estado, y bueno, hemos coincidido mucho en Chicago y aquí en esta conferencia de Seattle. Bueno, cuéntanos un poco tus impresiones de la conferencia de Seattle, así de forma rápida. ¿Qué sesiones te gustaron más o qué te llevas de esta conferencia?
2: Pues fíjate que la primera me pareció muy muy buena, ¿no? O sea, yo creo que era, ahí estaba el Dream Team, ¿no?
0: Ah, sí, la sesión plenaria, ¿no? De los tratamientos.
2: Sí, que fue donde nos vimos por primera vez acá, en sí. Seattle, ¿no?
0: Sí.
2: Que nos vimos, ya nos saludamos en persona y te presenté a Marcos Gallardo de Honduras, ¿no?
0: Sí.
2: Y justo ahí estábamos, ahí cada quien en su silla, pero lo vimos y bastante buena, la verdad. Creo que hace falta mucho hablar de los fármacos, ¿no? Porque justo algo que hablan los psiquiatras es lo necesario que es la EPR, ¿no? Y no solamente los fármacos. Y a veces siento que como psicólogos nos hace falta hablar no solo de la EPR, sino sí darle mucho énfasis en lo necesario que también son los fármacos como una primera línea de tratamiento también.
0: Sí.
2: ¿No? Así es. Muy bien. Pero yo creo que esa fue la más, de las que más me gustaron. Yo creo que también una, yo siempre pienso que las más infravaloradas son las que no son grabadas.
0: Sí.
2: Y fue la que entramos tú y yo y separados. Yo no sabía que tú estabas ahí y ya nos vimos al final, que hablaba sobre los distintos niveles de atención que hay, ¿no? Y hablaban del método Bergen, ¿no? Que inició en Noruega, y hablaban también de psicodélicos, que hablaban de estimulación magnética y no sé qué cosas neuro, y hablaban como cada quien como desde su trinchera, como dicen, ¿no?
0: Sí, esa justamente la acabo de comentar antes, es una pasada, me encantó.
2: Sí, yo creo que fue de las mejorcitas, y lo más lamentable es que esa no la grabaron. Wow. Esa fue en una sala chica, vamos a decirlo así, donde pues sí estaba llena, había yo creo que unas 70 personas, 80, pero en esa sala no hay quien grabe, ¿no? Por decirlo así, no hay transmisión.
0: Uh-huh.
2: ¿No?
0: ¿Y qué tal? ¿Y qué más? ¿Alguna más que te acuerdes así? ¿O alguna conversación con algún con alguna eminencia?
2: Pues mira, por fortuna, pues como estamos dentro del grupo de los presentadores, panelistas, speakers,
0: sí,
2: como lo quieras llamar, pues bueno, yo creo que Se me fue el nombre, de Reed, con quien íbamos caminando hacia...
0: Reed Wilson, sí.
2: Se me fue el apellido.
0: Qué bueno.
2: De Reed Wilson, o sea, híjole, pues... pues ya pude por fin tener una conversación con él, ¿no? O sea, ya... O sea, de hecho, yo no me fijé hasta que íbamos conversando con él los primeros minutos y ya vi, me dijiste el nombre y dije, wow.
0: Claro.
2: Y pues bueno, fue una muy buena experiencia con Red Wilson. Igual ahí, Jonathan Abramovich, Jonathan Grayson, que pues son de los más representantes, Eric Storch, ¿no? Que justo, pues bueno, yo en la página de Libérate, pues ahí justo organizo cursos con ellos, ¿no?
0: Sí, es
2: entonces,
0: verdad.
2: Entonces, ahí platicamos un poco como de, pues de las presentaciones, de cuáles son, en qué, la verdad no me gusta hablar mucho con ellos como de, vamos a decir, de talk solamente porque siento que ellos realmente van a descansar, ¿no? O sea, como que dan su presentación y todo lo demás es como de vamos a relajarnos, a descansar, porque pues ellos son docentes, son investigadores y vamos a decirlo así como de lo que es junio, julio y parte de agosto es como su fecha de descanso del verano.
0: Sí.
2: ¿No? Entonces es cuando buscan como relajarse, por decirlo así, ¿no?
0: Sí, bueno, entonces, pero son conversaciones...
2: Tipo de pláticas ayudan mucho.
0: Sí, son conversaciones informales y eso, por ejemplo, la de Reed Wilson fue así de repente, estuvimos hablando todo el trayecto hasta el bar, hasta el pub, que eran 15 minutos andando, y la verdad es que fue muy, muy interesante.
2: Y recuerdas también la foto que nos tomamos, ¿no? Bastante Reed Wilson, bastante juguetón en el sentido de que hacía bromas, ¿no? Que nos empujaba cuando estábamos en la foto y nos empujaba.
0: Sí.
2: Y cosas de ese tipo, ¿no? Bastante, bastante amigable esa parte, me gustó mucho.
0: Sí. ¿Ya? Genial. ¿Y qué más? Bueno, has estado, o sea, vuelves ahora a México, ¿no?
2: Sí, justo estoy de regreso, estoy en una sala de espera para volar de regreso a México, aproveché para turistear y descansar un poco, pero ya de regreso justo aquí en el aeropuerto.
0: ¡Qué envidia! ¿En qué aeropuerto estás ahora?
2: Sí, estoy en Vancouver, ya ves que Vancouver y Seattle están a una hora,
0: sí,
2: 2 horas en carretera, 30 minutos en vuelo, entonces tomé un pequeño vuelo y conocí por acá, no conocía, y ya estoy de Vancouver directo para allá.
0: Qué
2: de
0: guay.
2: Hecho, no hay tantos vuelos directos de Seattle a la Ciudad de México, hay muy pocos.
0: Uh-huh.
2: Entonces también me quedó bien volar de aquí de Vancouver para allá.
0: Qué bien, Canadá, qué bonito.
2: Sí.
0: Yo pasé con el avión, el avión de Frankfurt a Seattle, pues pasó por Islandia, Groenlandia y Canadá.
2: Sí.
0: Y la verdad es que era súper bonito ver todos los
2: paisajes, ¿no?
0: La cordillera de Alberta, que es como los Pirineos de aquí de España, pero multiplicado por 10. Y luego también lo que es la tundra, todo lo que es el hielo, que estaba ahí. Bueno, brutal, brutal. Era impresionante.
2: No, pues tú sí. Wow. No, envidio esas vistas.
0: Sí, bueno, tú los viste desde abajo.
2: Sí, pues no conocí tanta naturaleza porque ya estaba muy cansado, pero sí me quedé con ganas. De hecho, ya ves que el año pasado fue en Chicago, me quedé con ganas de ir a Alberta, que Alberta está muy cerca de ahí, de Chicago también.
0: Sí.
2: Entonces, pues ya será por otra ocasión.
0: Sí. Muy bien, pues nada,
2: sí,
0: José
2: pues,
0: Enrique.
2: ¿A descansar ya? Bueno, todo en tu programa.
0: Sí.
2: Ya que son las 9 p.m.
0: Aquí son las 11 menos 20 de la noche.
2: Órale, no, pues.
0: Ahí, claro, son 9 horas menos.
2: Exacto. Oye, pues ya me avisas de la grabación para poder compartirla.
0: Claro que
2: ¿no?
0: Sí. Genial. Muy bien, José Enrique, pues muchas gracias por tu tiempo y que tengas un buen regreso, un buen vuelo de regreso a México.
2: Gracias a ti por la invitación y pues con gusto. En alguna otra ocasión esperamos estar por acá.
0: Muy bien, un abrazo.
2: Muchas gracias. Abrazo. Cuídate mucho.
0: Chao.
2: Hasta luego.

0: Bueno, pues era José Enrique. José Enrique, psicólogo y voluntario de la Fundación Internacional de TOC, especialista en TOC. José Enrique Martínez, que creo que ya intervino en algún programa de TOC and Beats, me parece. Bueno, y también en un Conversaciones TOC, ese directo que hago en las redes de la Fundación, creo que sí, estuvo invitado en uno, no sé si fue el último episodio, puede ser, de junio. Bueno, tenéis ahí todos los episodios en el canal de YouTube de la Fundación Internacional de TOC, IOCDF, o sea, IOCDF, ahí tenéis todo.
1: Una pregunta, Jan, que te quería hacer. ¿José Enrique es residente en Ciudad de México también, en la capital de México?
0: Creo que sí.
1: ¿Es de Ciudad de México?
0: Creo que sí.
1: Sí. Muy bien. Entonces conoce las grandes ciudades, eso está claro.
0: Sí.
1: Vancouver, Seattle, Ciudad de México, sí.

ayuda mutua, al grupo de support group, de apoyo, que se llamaba From Afar Together, o sea, desde lejos juntos, grupo de apoyo para asistentes internacionales, para todos los participantes de fuera de del país que es hosting, o sea, que está haciendo la conferencia. Pues aquí en este grupo estaba con Lee Shepard, que es de City Western Australia, de Perth, de Australia Occidental Oeste, que es de una asociación, igual que TOC Zaragoza, bueno, pues una asociación y miembro socio global de la Fundación Internacional de TOC, que están ahí en Perth, pues haciendo muchas cosas. Bueno, van a toda máquina porque esta chica es psiquiatra, digo psiquiatra, es médico, entonces tiene muchos contactos ahí, que tiene ahí, y bueno, pues va a traer el método Bergen ahí a Australia, también, ¿qué más? El BTTI, que es la formación de la Fundación Internacional de TOC, de 5 días, también la va a llevar ahí, a Australia, y estuvo también con nosotros Jackie Jim, que es una psicóloga doctora del Instituto de Salud Mental de Singapur. En Singapur es donde metieron el método Bergen también de 4 días ahí. Y bueno, Singapur es el país donde más personas afectadas de TOC hay. Según los estudios, está en el cerca del 6%, es el 4 y pico, 5, según los estudios, es donde más. Le pregunté, oye, ¿y esto? Me dice, es que claro, es que depende, se están haciendo estudios, ¿no? Pero si en Singapur tienen una mentalidad, una educación muy severa, muy estricta, entonces claro, supongo que eso esa cultura tan estricta hace que personas vulnerables a tener TOC, bueno, pues salten y haya más, ¿no? Esa es una de las teorías que hablé con ella. Y muy maja, la verdad es que están haciendo mucho trabajo ahí en Singapur con el tratamiento del TOC y intensivo. Estuvimos 16 personas de muchos países, pues había gente de Nueva Zelanda, de Australia, de China, de Latinoamérica, de Europa, de Canadá, y algunos más por ahí. Entonces, bueno, fue una hora de grupo de Damuto muy, muy interesante.

0: Luego me metí en una sesión, bueno, en esta online, claro, esta la tengo apuntada en mi menú, porque había que hacerte un menú, como había tantas charlas, pues había que hacer un menú, te da una aplicación de la conferencia, entonces ahí tú añadías las sesiones a las que ibas a participar. Tengo añadida una virtual que habla de, que no la he visto todavía, habla de TOC de funcionamiento alto, o sea, de alta funcionalidad en el trabajo. Cuando el... Ay, es que no me sale el success, o sea, David, ayúdame, anda. Success.
1: Success es éxito,
0: El
1: ¿no?
0: éxito, eso
1: El
0: es.
1: éxito,
0: Eso
1: eso
0: es.
1: es, el
0: Joder, me
1: éxito.
0: sale.
1: Acuérdate de la canción Dress for Success de Roxette, vestida
0: Bueno,
1: para el éxito.
0: cuando el éxito enmascara el sufrimiento, dos puntos, alto, o sea, TOC de alto funcional, o sea, funcionamiento en el trabajo. Esto es muy interesante porque yo sufrí esto, o sea, durante 11 años era muy bueno en mi trabajo porque estaba el TOC todo el rato compulsionando, ¿vale? Comprobando. Era un trabajo de comprobación, de control, de salas de cine, de proyección, entonces no fallaba nada, ¿vale? Porque estaba sufriendo. Entonces, podía ser funcional en ese momento, pero a base de un sufrimiento constante. Esta charla está muy bien. Entonces me metí luego en una...

0: que habla, sí, esa también es muy interesante, hablaba de la autodefensa en la terapia, con tu terapeuta. O sea, ¿qué tienes que saber de la terapia y cómo defenderte, ¿no? Exigir el tratamiento que quieres, hacer las preguntas que son apropiadas, ver si está yendo bien la terapia o no. Entonces, bueno, esta charla la verdad es que está muy bien, porque claro, normalmente la gran mayoría de las personas afectadas de todo hemos pasado por muchos psicólogos, muchos psicólogos que no nos han dado el tratamiento adecuado, porque no hay formación. Y entonces, bueno, pues conforme vas avanzando, pues llegas, ¿no? Entonces, para no pasar por ese infierno de pasar por tantos psicólogos, bueno, pues si con esta charla, bueno, pues te daban pautas, qué tienes que preguntar a tu psicólogo, cómo tienes que, ¿no? Se llama self-advocacy, o sea, autodefensa, se podría traducir. Muy interesante. Luego a la vez había una sesión online, solo online, que tampoco he visto, claro, la tendré que ver, que hablaba de vida interrumpida, pues por el TOC, ¿no? Vida interrumpida por el TOC. ¿Qué hubiese pasado en tu vida sin el TOC? ¿Vale? Como esa pérdida, ¿no? De vida por el TOC. ¿Cómo gestionar? ¿Qué hubiese pasado sin TOC? Como esa vida interrumpida, ¿no? Tus relaciones, tus aspiraciones, como, ¿no? Y esa sensación de pérdida, de duelo, ¿no? Todo eso, la verdad es que me llama mucho la atención y estuvo muy bien. Bueno, después ya por la tarde, el sábado por la tarde, está el keynote speaker y award ceremony, que es la ceremonia de premios. Y el speech, no sé cómo se diría esto en inglés, David, o sea, en español, el keynote, es como...
1: Speech es discurso,
0: Sí,
1: keynote no lo
0: pues
1: sé.
0: sí,
1: Speech es
0: sería
1: discurso.
0: el discurso de la... Bueno, pues aquí hablaron un matrimonio.
1: Sí.
0: Lian Martin y Lia Martin, que la es que fue muy muy emotivo, yo ahí llorando, bueno, todo el mundo muy emotivo, porque el chico tenía TOC, ¿vale? Y además era una persona que trabajaba en la televisión, muy muy popular en Estados Unidos, y ocultaba el TOC, ¿no? Y se casó con una psiquiatra, creo que psiquiatra. O psicóloga. Bueno, entonces hablaron de todo su recorrido con el TOC y es como, finalmente es como que el amor podía, ¿no? O sea, gracias a su pareja y el entendimiento y el apoyo, la doctora Lia Martin, ¿no? Pues ayudó a su marido a salir del TOC. Y la experiencia, bueno, pues eso, fue muy muy emotiva. Me gustó muchísimo. La de Chicago no me gustó nada. Esta sí me gustó.

Bueno, ahí me encontré con Alec Pollard, que también quería saludarle. Alec Pollard es un psicólogo buenísimo de la Universidad San Luis, me parece, que ha escrito mucho, ha estudiado mucho sobre los familiares de personas afectadas de TOC. O sea, se dedica sobre todo a ayudar y a investigar el tratamiento para familiares de personas afectadas de TOC y ese rechazo a la recuperación de esa persona que quieres tanto y no quieres salir del TOC. Hay un artículo, le dije, oye, pues sabes que tenemos un artículo que traduje hace bastante, hace un año o dos, un artículo de él que se publicó en el blog de la Fundación Internacional de TOC, y yo lo traduje en inglés, digo, del inglés al español, y hablaba, se llama Rechazo a Recuperarse, Recovery Avoidance. Muy interesante, yo lo recomiendo para todos los familiares que vienen por primera vez a la asociación y está esos casos de que su hijo, su pareja o suele ser su hijo, pues no quiere salir del TOC, ¿vale? Está como atrapado ahí en la cárcel del TOC y entonces no saben qué hacer. Bueno, pues este artículo ayuda muchísimo a esos familiares de personas afectadas de TOC. Os recomiendo que lo leáis. Está en el apartado sí, para familiares, exacto, en recursos para familiares, ahí lo tenéis al final. Bueno, pues se lo pasé, lo dije, se lo pasó, y bueno, me ha escrito un par de correos ya. Me ha dicho que le ha gustado mucho, que estamos haciendo un buen trabajo en la asociación TOC Zaragoza, y bueno, vamos a comprar un libro que salió hace unos meses, suyo, en español además, en la editorial Adjetiva, mexicana, y habla, es para familiares, entonces lo vamos a leer, bueno, lo vamos a tener en la biblioteca de la asociación. Tiene muy buena pinta y eso.

Bueno, y la charla grande, que a mí me interesaba más, sobre todo, como no, era sobre escrupulosidad moral. Eso ya fue el domingo. Bueno, el sábado, eso, el speech, luego los awards, los premios, los premios por mejor carrera profesional dedicada al TOC. Luego también Hero Awards, que es personas héroes, ¿no? Personas que han visibilizado el TOC mucho y han luchado. También había esa categoría de premio. Y luego hubo la fiesta, la Official Conference Party. Ahí, bueno, pues una cena pues con DJ, con fotocall y todo eso. También te dejaban un tiempo antes de la fiesta para ver los pósters de investigación. Ese simposio que había el jueves, bueno, que no podíamos acceder las personas afectadas que no éramos científicos, investigadores. Entonces estaban todos los pósters, ¿vale? Todos los pósters ahí exhibido, en exhibición en una de las salas grandes. Bueno, pues ahí estuve mirando pósters. Están también online, ¿vale? Si os inscribís en la conferencia podéis ver los pósters. Y estaban los autores de los pósters. Entonces, bueno, estuve hablando con algunos de los que hicieron esos pósters. La verdad es que es una pasada porque, ¿qué os voy a decir? Son eso, estudiantes del último año de carrera, investigadores. Y están en lo último, en lo último. Yo tengo aquí algunos pósters, pero no me da tiempo a comentarlos. Así que lo dejamos ahí. Y como decía, el domingo hubo a primera hora, a las 8 de la mañana, la sesión que a mí me fascina más porque es sobre mi tipo de talk, la temática es escrupulosidad moral. Entonces la sesión se llamaba More Than One Way to Not Be Good Enough. O sea, más de una vía para no ser demasiado bueno. More Than One Way to Not Be Good Enough. Para no ser suficiente bueno. Unpacking Moral Scruples. O sea, desempaquetando la escrupulosidad moral. Como no, aquí estaba John Hersfield, como siempre. El tope tope de la escrupulosidad moral. También estaba Patrick McGrath. Había una terapeuta familiar y de pareja licenciada que trabaja con John Hersfield en su centro de TOC y ansiedad en Sheppard Pratt en Baltimore, que tiene un tratamiento residencial intensivo. También estaba Katie O'Dune, que es una reverenda reverendar. Con TOC, de escrupulosidad religiosa, pero también tiene moral. Y ha montado Stick with the Ick, que es como una comunidad de escrupulosidad que te puedes unir y puedes compartir y tal. De hecho, patrocinaba parte de la conferencia, era un sponsor, y te daban con la bolsa de la conferencia, te daban una pulserita que tengo aquí, David, una pulserita. De este grupo de Stick with the Ick. Stick with the Ick se podría traducir como quédate con el asco. O sea, quédate con el malestar, ¿no? Ese asco moral, te tienes que quedar ahí con ello, ¿no? No rechazarlo. Entonces, una pulserita con frases. La mía era let it be, o sea, déjalo estar. Ese pensamiento, déjalo estar. Entonces podías intercambiarte pulseras porque había con muchas frases, ¿no? Bueno, pues estaba eso, Katie O'Dune, la reverenda Katie O'Dune, y luego había una persona que me encanta, que es una persona afectada de TOC, que habló de su testimonio, se llama Brenna Helpy-Schmeider, es medio alemana, medio americana, y habló efectivamente. Entonces, cuando yo oigo esta conferencia, o sea, esta sesión, yo es que me da un subidón, porque es que hablan. O sea, lo que hablan ellos, yo lo sufro. O sea, idéntico, idéntico. O sea, es 99% de lo que hablan y la experiencia de esta chica y todo, es justo lo que sufro. O sea, justo. Todo. Entonces, fíjate que he escuchado, no hay muchas charlas sobre escrupulosidad moral, pero
pero hay, ¿no? Algunos artículos, tal y cual. Y cada vez que lo oigo y lo esto, siempre veo algo más. O sea, digo, ah, claro, es que es así. Porque yo realmente no he tenido ningún psicólogo especializado en escrupulosidad moral que me trate, ¿vale? Porque es muy difícil conseguir de esta temática. Entonces, cuando oigo estos profesionales hablar de esta temática, es brutal. O sea, es brutal porque se nota, ¿no?, la experiencia que tienen, todos los trucos de este TOC, todo, ¿no?, con las EPRs y todo. Y me gustó mucho. Tengo unas diapositivas de esta sesión. Voy a verlas aquí, tengo 5. Una dice, bueno, hablaba de la escrupulosidad moral en otros trastornos, ¿vale? Si tienes comórbidos, por ejemplo, trastorno por estrés postraumático o trastorno TLP, ¿vale? Entonces, ¿cómo se gestionaba? Entonces decía, por ejemplo, aquí en el estrés decía, a ver, esta diapositiva, ¿cómo se traduciría? Bueno, pues que percibes culpa sobre violaciones morales, o sea, como que has violado la moralidad. Esto es como los desencadenantes, ¿vale? Desencadenantes, y luego también self-disgust, o sea, te das como asco de creencias o acciones inaceptables, potencialmente inaceptables. Entonces, luego también ansiedad a consecuencias potenciales de errores morales. Bueno, pues esto es, hablaba esta diapositiva de cómo aparecen, cómo se guían estos pensamientos de escrupulosidad moral. La siguiente diapositiva, a ver, que la estoy viendo aquí. Ya perdonaréis que estoy un poco espeso porque llevo el jet lag, ¿vale? Llegué el martes a Barcelona y son 9 horas de diferencia horaria. Entonces necesito, según he visto en internet, un día por cada hora de desfase. O sea, 9 días para acomodarme al jet lag y a este horario. Entonces estoy bastante, bastante espeso. Compulsiones. Bueno, pues decía las diferentes compulsiones que hay en escrupulosidad moral. Por ejemplo, ¿no?, estrategias de eliminación de ese distrés, de ese estrés, de esa ansiedad, de ese malestar. Inefectivas. Por ejemplo, revisión mental, ¿no?, de conductas pasadas o futuras, rumiación sobre moral issues. O sea, no sé cómo traducirlo al español, de verdad. Bueno, pues temas morales, ¿no? Luego, comprobación mental de las intenciones que tienes, creencias y emociones de las intenciones. Luego, reaseguración, ¿vale? Para que no haya ningún error moral que se lleve a cabo. Entonces, eso preguntas a otras personas, ¿ok? Eso es una reaseguración, una compulsión. Buscar sobre cosas moralmente aceptables o no, inaceptables. Buah, esto lo he hecho mucho yo también, con las normativas y demás. Evitar la ambigüedad moral. Confesar es una compulsión. Disculparse también es una compulsión. Hacer actos altruistas también puede ser una compulsión. Y también es otra compulsión autocriticarse y self-punishment, o sea, autocastigarse. Por cierto, tenéis un episodio de Talk and Beat sobre escrupulosidad moral, ¿vale? Por si os interesa saber más. Entonces, bueno, como he dicho antes, ¿qué pasa que hay si TOC de escrupulosidad moral y trastorno por estrés postraumático, por ejemplo? Entonces, aquí dice, soy mala persona. A ver. Ah, sí, se siente culpable de esa situación traumática
y como que tenía que haberla prevenido, tenía que haberlo controlado. Obsesiones morales usando vulnerabilidad del trauma, incertidumbre como un fallo moral, a ver cómo se traduce esto, y si realmente fue intencionado lo que pasó, el trauma. Y si, ya, y si Secret Lee, o sea, de forma secreta lo causé yo. Bueno, se mete con el trauma, ¿no? Yo es que tengo, esto me interesó mucho esta diapositiva, porque yo tengo tres traumas asociados a mi TOC de escrupulosidad moral. Uno hace del 2011, que se lo tengo ya, menos mal, un poco procesado, de un daño horrible que me hicieron, moral, de uno de los mis mejores amigos. Entonces ahí, por el TOC se creó un trauma, no procesé esa vivencia. Y además se contaminó moralmente ese amigo y bueno, tuve que evitarle y bueno, es un infierno. Luego tengo otro de hace 6 años, que es un trauma creado por una situación real, pero por el TOC. O sea, se crea el trauma porque no procesó bien la situación real debido a mi TOC, que va con esa temática. Esto ocurrió es cuando otras personas hablan mal de mí, o sea, como que diciendo que soy mala persona, ¿vale? O sea, se creen que soy mala persona. Entonces, ¿qué pasa? Que es justamente lo que el TOC me dice. Y es falso, además. Entonces, eso crea también trauma, ¿no? Porque te tienes que defender, decir, no, no, es que esto no es así. Pues con el TOC, pues claro, pues no, no te puedes defender, empiezas a compulsionar si realmente has hecho algo mal, si eres una persona inmoral, porque te lo están diciendo otras personas, y es difícil de gestionar. Y otro trauma hace 2 años que también va por esa línea, ¿no? Que es como que te difaman, o te discriminan, o tal y cual, entonces ahí también es moral y claro. Y se mezcla la realidad con el TOC. Entonces, no, yo no lo supe gestionar. Entonces se ha creado como esa vivencia traumática, quiere decir que yo la revivo de vez en cuando, cuando hay desencadenantes de ese trauma, de esa situación, la revivo como si fuese hoy. Y ha pasado 2, 6 y más años. Entonces, claro, es una puñeta. Bueno, acabo de contar aquí mi vida, pero ahí está.

Bueno, ya terminando el domingo, la conferencia del domingo, mi itinerario, ¿no? Ya estábamos cansados, claro, que era el último día, la fiesta del sábado, no sé qué, tal. Entonces, pero es que justamente en mi caso, en mi recorrido de sesiones, el domingo fue el mejor. Qué curioso. Pues el sábado, aparte de esta sesión de escrupulosidad moral, o sea, el domingo, perdón, luego me metí en una sobre terapia cognitivo-conductual inferencial, o sea, ICBT, que es terapia basada en la inferencia. Aquí me dormí, entonces me salí, porque es que a mí lo de la inferencia me duerme. Nunca llego a entenderlo del todo. Es una terapia que está hecha para el TOC, está todavía en estudio porque no tiene suficiente evidencia científica, pero parece que funciona en algunas personas. Entonces, bueno, me interesé un poco, pero como estaba tan cansado, pues me salí. Entonces, luego ya me metí en la última, que esta sí que me gustó muchísimo. Dije yo, buah, esta ya al final, no sé para qué me meto porque ya estoy medio dormido. Pues no. Esta sesión se llamaba ¿Qué pasa si soy malo? What's if I am bad? ¿Qué pasa si soy malo? Cuando el TOC hijacks, que es, se traduciría como rompe tu identidad con culpa y vergüenza. O sí, algo así. Bueno, pues en esta última conferencia, la es que fue muy buena, porque estaba Ethan Smith, el chico que he dicho que estaba facilitando las sesiones estas en directo de Community Conversation y que le dieron eso, los premios de mejor activista y embajador y defensor de la Fundación Internacional de TOC. Y bueno, me ayudó también un poco a gestionar lo de conversaciones TOC. Bueno, estaba Ethan Smith, que habló de su experiencia. También estaba la reverenda Katie O'Dun, la que hablaba antes, que es su esposa, o sea, son pareja los dos. Luego había una psicóloga, Emily Bailey, también especializada en este tipo de TOC. Y eso. Entonces, en esta sesión tengo aquí un par de diapositivas. A ver qué sale. Pero vamos, me gustó muchísimo, muchísimo. La sala estaba llena, era pequeña la sala, pero estaba llena a rebosar. Hablaba, por ejemplo, de justamente, es que iba en concordancia con lo moral. Rumiación y autocastigo como compulsiones, ¿no? Lo que hemos dicho antes, bueno, pues esto estaba más elaborado. La rumiación puede ser una compulsión. La culpa, sentir culpa, es también una compulsión. Esto es muy importante. Esto lo supe yo también, gracias a la fundación. Autocastigo es una compulsión. Autosabotaje también es una compulsión. Y hablaba, bueno, Katie hablaba de su experiencia porque es persona afectada de TOC, es compulsiva religiosa, pero también moral. Y hablaba de ejemplos suyos, ¿no? Y es que es clavado, o sea, es como si explicasen mis vivencias. Y también hablaban de tipos de exposiciones, por ejemplo, exposiciones de nivel bajo. Bueno, pues decía, exposiciones EPR de nivel, ¿no? Jerarquía, hay que hacer la jerarquía, empezar por niveles bajo. Entonces aquí tengo una diapositiva de las diferentes exposiciones que se pueden hacer. Ejemplos: dejar un mensaje de texto sin contestar, a propósito, varias horas, ¿vale? Esto, claro, imaginaos con el WhatsApp o con los correos electrónicos, sobre todo WhatsApp, ¿no? Y Telegram. Pues esto es una exposición para mí todo el rato, o sea, todo el rato. Luego, declinar invitaciones sin dar explicaciones. Preguntar sobre clarificación sobre algo que ya han explicado. Claro, y no te has enterado. Luego, hacer que otra persona piense que has cometido errores sin corregir esos errores. ¿Qué más? Escribir un correo a propósito que no sea perfecto. Exposiciones de nivel medio. Expresar una opinión de algo a alguien que está en desacuerdo. Vale, cualquier conversación, pues yo qué sé, pues imagínate de política o de tal, pues claro, es una exposición brutal. Luego,
dejar a alguien que esté un poco decepcionado. Allow someone to be mildly disappointed. Decepcionado contigo. Bueno. Algo que le moleste a otra persona. O sea, pedir a alguien un favor, o sea, que te haga algo que sea molesto a esa persona, ¿no? O sea, incomodarlo, molestarle, vamos. Luego ver películas sobre personas morales, ¿no? Y noticias. No, y ver. And notice yours to analyze what it means. Ah, pues eso, y no compulsionar. O sea, no revisar porque esas personas. Claro, yo cuando veo una película o algo de con cosas inmorales, pues claro, pues ahí pues se lía gordísima. Entonces hay que intentar, pues, no comprobar. Y luego, ejemplos de alta intensidad, de exposiciones de alta intensidad. Bueno, pues escribir y grabar un relato. Un relato, esto sería exposición de imaginación. Hablando de puede que no sea buena persona. Maybe I'm not as good of a person as I would like to believe. Luego, contar una historia. A ver, contar una historia a alguien que no te hace ser buena persona. Creo que es así. Luego, esto es buenísimo. Dice, hacerte una pulsera que dice I am bad era. Vamos, yo tengo una pulsera hecha ya, ¿vale? Tengo una pulsera que me hice unas pulseras para exposición. Entonces, en unas pulseras pongo, he hecho algo inmoral o soy una persona mala, ¿vale? Entonces, esas pulseras cuando las lees, te expones, ¿no? Y son muy efectivas. Luego, recordar un error pasado sin confesar ni disculparse. Ni defenderte a ti mismo. Escribir una lista de cosas. A ver, write a list of things and resist what OCD wants you to do. O sea, escribir una cosa. Esto no lo entiendo. Luego, autocompasión, ¿vale? En la exposición. Bueno, pues esas cositas muy interesantes que habló Emily, la psicóloga especialista en esta charla. Y ya con todo esto, hemos terminado.

Bueno, pues le hemos dicho a Alicia Luandi que nos puede llamar ahora, pero no se encuentra muy bien, así que igual no tenemos la llamada de Alicia. Bueno, mientras tanto, no sé si llamará al final. Vamos a dejar un margen de 5 minutos, por si acaso. Bueno, que sepáis que este episodio estará colgado en las plataformas dentro de unos días, que hasta septiembre no haremos programa. Lo haremos seguramente el primer viernes de septiembre o el segundo. Lo podréis ver en el calendario de la Asociación Talk Zaragoza. Sería, por ejemplo, ahora lo estoy mirando, septiembre. Oiga, no veo nada, sin gafas. Sí, o el viernes 4 de septiembre o el 11. No, está marcado el 11. Eso es, el 11 de septiembre. Está marcado en el calendario de la Asociación Talk Zaragoza. Así que el 11 de septiembre haremos el episodio 94.

Bueno, saludamos desde aquí a todo el grupo interasociativo, amigos del grupo interasociativo de España y de México, Toltoc México, asociaciones de TOC de España, que bueno, igual nos están escuchando ahora. Saludos, saludos. También saludos a el personal de la Fundación Internacional TOC, que me han dicho que alguno estará escuchando el programa en directo. Porque se lo he pasado, Julie Oliver de la Fundación. Saludos, Julie. Un abrazo. Bueno, igual también lo está escuchando Mardelis. Y no sé si está Betsy también. Betsy, hablé con ella en español. Son todos del staff, trabajadores de la Fundación. Muy majos todos. También un saludo a Liz y a los defensores de la Fundación IOCDF Advocate, que algunos hablan español. Así que un saludo a todos. Un abrazo.

Bueno, episodios que abordaremos en a partir de septiembre. Bueno, pues tengo aquí abordar subtipos de TOC. Está el TOC sexual, el catastrófico, el sensorimotor, uno sobre método Bergen, pese a que lo tenía apuntado. Entrevistas a psicólogos especializados en TOC como Cristina Morales, Aurora Orenés, Laura Jabardo, Paula Bono. Bueno, tengo que contactar con todas ellas. También testimonios de un chico que se hizo la capsulotomía. No sé si estará disponible. Luego también una chica, Ana Turneu, catalana, paciente con TOC, que se había quedado 8 horas en la ducha compulsionando. Luego una TikToker, Andrea, que a ver si se anima. Y bueno, y más temas, más cosas.

0: Chillán.
1: Bueno, champión, yo estoy ya hecho polvo porque ya, claro, eso ha sido un programa que ha pesado todo sobre mí, casi todo, y estoy muy, muy cansado. Así que nos vamos a ir despidiendo. Un abrazo a Alicia Luandi. Esperemos que te pongas mejor. Luego también Alicia Rodríguez, otra colaboradora que actualmente no está colaborando con nosotros, pero también le mandamos un gran abrazo. David.
2: Y también mandar un abrazo a Luis Dionis, que está malito, que también podía estar hoy aquí en este último Tocan Bis de la temporada. Y bueno, lo que habrá que hacer, Jan, de cara a la próxima temporada, es un nuevo jingle, una nueva cuña de Tocan Beats para la temporada 26-27. Creo que eso queda en el tintero como una de las prioridades de cara a la temporada que viene, que será la sexta.
1: Pues sí, sí. Habrá que hacer esa cuña.
2: Una cuña,
1: la tenemos pendiente aquí en Radio Mai.
2: Sí, eso es.
1: Tenemos pendiente
2: una cuña chula.
1: Hacer esa cuña.
2: Yo también la tengo pendiente de Rebelión en la Granja y creo que sería importante hacer una cuña nueva de Tocan Beats. Sí, señor.
1: Sí, porque la puedes poner así, así haces una
2: pequeña pausa. Que suene a todas horas en Radio Mai, sería interesante. Sí, yo creo que sí, efectivamente.
1: Sí. Bueno, estoy buscando el tema de cierre. Ahora nos iremos a cenar algo, ¿verdad, David?
2: Sí, exactamente.
1: Hace calorcito en la terraza. Estaremos bien cenando una hamburguesa.
2: Sí, otra cosa, ya veremos qué es lo que
1: tomamos. Oye, tenemos una ola de calor. Yo desde que... O sea, si yo me fui a Seattle el lunes 6, bueno, pues el domingo anterior, el domingo 5, empezó una ola de calor otra vez, ¿vale? Habíamos tenido como unos días 5, una semana un poquito mejor. Pues empezaron las temperaturas de 38, 40 grados. Oye, y yo he seguido las temperaturas y es que no hemos bajado. Es que seguimos a 38, 39, 40, 41.
2: Sí, sí, ha sido una constante durante todo lo que llevamos de julio. Te quería preguntar, que no te lo he preguntado aprovechando ya para el final, ¿qué temperatura tuviste en Seattle, en Estados Unidos, más o menos?
1: Pues mira, en Seattle una temperatura muy buena, 24 de máxima.
2: ¡Oh, qué maravilla!
1: 24, 25... Es que el clima estaba muy bien. No es
2: bueno,
1: nada.
2: Es el equivalente al Cantábrico, ¿no? Llueve bastante en Seattle y
1: no,
2: el tiempo...
1: en verano no llueve nada.
2: ¿En verano llueve nada?
1: No.
2: Anda.
1: No llueve nada, tampoco hay humedad, ¿vale? Es curioso porque el océano, que es el océano Pacífico...
2: Efectivamente.
1: No está directamente en la costa, pero sí que entra el mar en bahías y es mar a 10 grados, 11 grados. Entonces está muy frío, entonces como que no se evapora y no sé qué pasa, que no hay humedad. Hay una brisa fresca... durante el día y luego ya por la noche va en dirección contraria. Entonces no hace frío. Bueno, por la noche igual hace un poquito de fresco, pero bueno, 19, 18, pero vamos, una temperatura muy agradable. Seattle es una ciudad de 700.000 habitantes, pero luego con la área metropolitana es 2 millones o 3. Es una ciudad muy bonita, tiene un skyline muy, muy bonito, edificios de 200 a 300 metros de altura. Luego está el recinto Expo, de la Expo 1965, me parece, por esa fecha, una Expo Universal que hicieron ahí, con la Space Needle, que es una torre de 184 metros en forma de nave espacial. Se llama Space Needle, que es aguja espacial. Se ve toda la ciudad muy chula. Luego, bueno, decir también de Seattle que bueno, que hay patinetes, que el ayuntamiento de ahí deja los patinetes, hay que en Zaragoza, ¿no? Los retiraron y eso no es bueno. Estuve cogiendo unos patinetes y mola para desplazarme por ahí. Hay muchos carriles bici. Luego está el puerto, los puertos, los muelles. Fuimos a la costa de enfrente, se veía todo Seattle al fondo. ¿Qué más? Fui a la librería pública. Tuve el miércoles día completo para visitar Seattle y luego también el domingo por la tarde y el lunes por la mañana. Porque cogí el avión el lunes por la tarde, este lunes pasado por la tarde. Hice escala en Frankfurt-Barcelona. Entonces, cosas que no me gustaron de Seattle, voy a decir dos. Una es que por la noche huele a jabón. Sí, la primera noche que llegué, el martes por la noche. Y andaba un poco así por ahí, vi un McDonald's y no sé qué, y me fui a lo que es el paseo marítimo y de repente huele a jabón, pero a jabón industrial, pero muy fuerte, muy fuerte. Y digo, ¿pero esto qué es? Y resulta que cuando van con la basura, es estas, esas calles que salen en las películas, que son calles muy estrechas que están cruzando, ¿no? Por detrás de los edificios y están las basuras y tal. Bueno, pues cuando pasan los camiones por ahí, que van por todas las, esas calles chungas, pues echan jabón a lo bestia. Y hay una espuma blanca ahí, y claro, pues esa espuma sale de esos callejones y huele. Entonces, bueno, pues eso me chocó un poco, ¿no? Por la noche. Y luego también por el día vi que hay muchas personas sin hogar. Muchas, muchas personas sin hogar. Pero no están pidiendo dinero, no. Están por ahí como zombies. O sea, están fatal con las drogas. Si tuviese Luis ahora hablaríamos de esa droga, que es muy barata, ¿vale? Entonces les afecta al cerebro. Luego muchos con esquizofrenia, con psicosis, con brotes psicóticos en medio de la calle. Y en el centro, o sea, en el downtown, o sea, en el centro, con todos los rascacielos, veías personas sin hogar viviendo en la calle cada 50 metros. Eran como zombies. O sea, increíble. Yo no me lo puedo creer lo que estoy viendo. Y sí, sí. Eso me impactó mucho. Pero bueno, por lo demás, muy bonito todo. Hay mucho hispano, o sea, mucho hispano, hablan español en muchos sitios. Luego las vistas de las montañas, se ve los montes Olimpios, o sea, ¿cómo se llama? El Monte Olimpia. Bueno, es unos montes que están justo enfrente, al otro lado de la bahía, así muy puntiagudos. Luego está el volcán, que es el monte Rainer, me parece que se llama Rainer, que son, es como el Fujiyama, pero más ancho, más masivo, y tiene una altura de 4.500 metros.
2: ¡Ostras, qué barbaridad!
1: Nieve permanente. Ostras. ¿Vale? Está como a 100 kilómetros en el sur y se ve. O sea, es brutal, o sea, es impresionante. Un día, el último día que estaba sin nubes, se veía todo el monte y era brutal.
2: Oye, una cosa que te quería preguntar, Jan, sobre el tema de Seattle. Aparte de Seattle, ¿hay alguna otra ciudad importante de Estados Unidos que esté dentro del estado de Washington, aparte de Seattle? ¿O ya son localidades muy pequeñas las que están alrededor?
1: Pues no lo sé, David, no lo sé.
2: ¿Alguna otra ciudad que te sonara de Washington, del estado de Washington? No.
1: Ahora mismo me pillas.
2: No, pues a ver si... No desplacéis a ninguna otra localidad, ¿no? No os movisteis de Seattle, digamos.
1: No. Yo del
2: aeropuerto... ¿Pudiste ver esa inmensa área metropolitana que rodea la ciudad también?
1: Sí,
2: aunque fuera
1: sí.
2: El pasado.
1: Desde arriba me subí a la Space Needle y luego también subí al Columbia Center, que es un rascacielos de los años 80.
2: ¿Qué pasada?
1: Tipo la Torre Willis de Chicago, mide 300 metros y en ese mirador, bueno, pues se ve toda la ciudad. Vi la puesta de sol el domingo por la noche... y la verdad es que se veía todo, sí, se veía...
2: Oye, ¿hay bosques cerca?
1: Sí, sí, y lagos.
2: Es que te lo digo porque hay una serie que se llama The Last of Us, no sé si la conoces, el último de los nuestros, que es una serie post-apocalíptica, y cuando llegan a la ciudad de Seattle, es después, lógicamente, de una guerra post-nuclear, está Seattle rodeada por árboles y con árboles dentro de la ciudad. Y ven Seattle y se ve alrededor muchos bosques, o sea que debe ser verídico que está rodeada de bosques, ¿no? Seattle también.
1: Pues sí, o sea, es muy verde todo, muchos bosques, muchos lagos internos, ¿vale? Que están la temperatura mucho mejor, hay playas, te puedes bañar en esos lagos porque la temperatura está como el Mediterráneo, más o menos de temperatura en verano. ¿Y qué más?
2: Y el puerto de Seattle, imagino que espectacular, ¿no?
1: Espectacular, de hecho había un atracado, había un transatlántico de la compañía Norwegian Transatlantic, o como se llame. Claro, era un pedazo de barco de 300 metros de eslora y de, no sé, tenía 20 plantas de altura, y lo vi saliendo también. brutal. Y luego también los coches, claro, es que ahí tienen más manga ancha en los coches, ¿no? Entonces no pasan las revisiones, no hay revisiones, ITV, no hay casi nada. Entonces tienen los coches tuneados como quieren, ¿vale? O sea, aparte de tener los coches típicos, bueno, pues grandes, pickups, ¿sabes? Pero luego están los coches ya tuneados con las ruedas saliendo de la carrocería, eso es ilegal aquí en Europa, no sé cuántos tubos de escape, motor no sé qué, luego un ruido a veces pasaban, o motos también muy tuneadas. Algún coche europeo, sí, se veía algún BMW, Golf, pero poco. Y me llamó la atención un Chevrolet Corvette de última generación, biplaza, con motor atrás de 600 caballos, aparcado ahí, brutal. O sea, además versión americana, con cuatro tubos de escape centrales traseros. O sea, brutal, brutal. La verdad es que es curioso. Es curioso todo, ¿no? Los semáforos también. No sé, me llamaron la atención muchas cosas. En la biblioteca pública, que no lo he dicho, fui a la sección muy chula, muy bonita. Tenía 10 plantas de altura la biblioteca y estaba todo, ¿no? Y me fui al área de psicología para ver qué libros de TOC había, ¿no? Y había como cuatro pasillos enteros de psicología, y efectivamente había muchos libros de TOC. Había uno en español, ahora no me acuerdo cuál, pero había uno en español. Y también había gente sin hogar dentro de la biblioteca. Sí. De vez en cuando veías algún zombie. Lo llamamos zombie porque son zombies. O sea, es igual que en las películas. Y entonces veías a uno y estaba justo en uno de los pasillos de psicología, y estaba en un brote psicótico y hablaba solo. Hablaba no sé qué, no sé cuánto. Todo el rato.
2: En inglés hablaría, claro.
1: Sí. Fíjate, qué curioso es. En el propio pasillo de libros de psicología,
2: claro,
1: una
2: sí,
1: persona
2: sí.
1: con brote psicótico.
2: Sí, es que además, lógicamente, aunque quiero decir... Pero una pregunta que te hacer, ¿pero esa persona con brote psicótico en la zona de psicología también era un mendigo o era una persona convencional?
1: No, eran todos... Cuando digo zombies, son mendigos.
2: Mendigos, jo.
1: O sea, mendigos no, es que no piden dinero. Son gente sin hogar que están hasta arriba de la droga esta de... ¿Cómo se llama?
2: Fentanilo.
1: Eso, es de fentanilo. Y luego, claro, son vulnerables a tener trastornos mentales. Con la fentanilo y todo, pues crean pues psicosis y trastorno...
2: ¿Y no tienen controlado el fentanilo todavía en Estados Unidos?
1: Pues no.
2: ¿Sigue siendo eso todo un caos?
1: Pues debe que no.
2: Porque a Europa no ha llegado masivamente el fentanilo. Es un fenómeno únicamente estadounidense, creo, ¿no? ¿No? Bueno, no sé si en México también habrá. No lo sé.
1: Pues da una sensación de eso, que están todos... Bueno,
2: qué pena.
1: Y además nadie hace nada. O sea, ves ahí la policía. Yo me acuerdo debajo del hotel, de repente por la mañana, pues oía a una persona gritando, ¿no? Y yo, ¿qué es eso? Que había una persona que estaba con un brote psicótico gritando. Y estaba gritando. Y al final vino un coche de la policía de Seattle y se paró al lado de él. El tío se cayó y nada, y lo dejaron. Pues vete de aquí, supongo que le dirían, vete para allá. Y se cogió y se fue para allá. Pero iba con los pantalones, van con los pantalones bajados, ¿vale? O sea, con los calzoncillos puestos, pero los pantalones bajados. Se ve que van doblados, o sea, van encorvados. Encorvados no, o sea, están como 90 grados inclinados, ¿vale? La espalda respecto a las piernas. Y van mirando al suelo y con la cabeza un poco levantada. Por eso digo que parecen zombies. Cuando digo literalmente zombies, son zombies. O sea, es que parecen en las películas. Y eso, se les cae el pantalón. Luego también no iban cinturones. O sea, se les cae el pantalón porque no iban cinturones, porque se los quitan los cinturones. Por seguridad. Bueno, eso es lo que hay.
2: Y luego, para terminar, un apunte del grunge, ¿no? Que Seattle es la capital del grunge. No sé si hay algún museo dedicado a Nirvana o a Pearl Jam.
1: Pues no sé, no vi nada. Sí que había un festival de rap, que me metí con el patinete un poco en la plaza esa.
2: Interesante.
1: Lo vi detrás de la valla, de la verja.
2: Muy bien.
1: Y te puedo decir también que en Frankfurt, ojo, que esto es Frankfurt, Europa, hice una escala de 7 horas, porque se me retrasó el vuelo a la vuelta, y entonces me cogí el tren al centro de Frankfurt, a la City, o sea, al centro financiero, donde está el Banco Central Europeo, los rascacielos. Ojo, que Frankfurt tiene unos rascacielos, también muchos edificios con rascacielos, 200 metros hasta casi 300. Impresionante. Y hay
2: en Frankfurt es donde está la sede de la bolsa más importante de Alemania, ¿verdad? En Frankfurt.
1: Puede ser, sí. Está la E de Europa, con, ¿sabes? La foto esa que siempre sale en los telediarios y todo, que se ve la escultura con la E del euro.
2: Sí.
1: La E del euro y las estrellitas amarillas y la E azul. ¿Sabéis? Se ve grande. Ahí me hicieron alguna foto. Es muy grande esa escultura, no sé, mide 17 metros de altura.
2: Ostras,
1: y detrás la antigua sede del Banco Central Europeo, porque ahora se ha ido más lejos. Es un nuevo edificio tipo búnker enorme, que se ve súper lejos y es súper también masivo. Pues me subí a la torre... ¿Cómo se llama? A la Main Tower, que le llaman. Y claro, ahí se veía todo, ¿no? Todo. Pero es que había un parque abajo. Yo es que fui al parque, ¿no? Yo voy a comer en el parque aquí debajo de lo que son los rascacielos. Y me senté, me comí, me cogí un esto. Bueno. y me senté en el césped. Claro, veía gente sentada en el césped, ¿no? Y dices tú, hombre, es un área metropolitana, con rascacielos, tal y cual, la gente que pasea, pues, bien. Y va, hay gente en el césped, pues me voy a sentar. Total, que me voy a sentar, miro hacia mi derecha y veo una pareja que se están metiendo con la aguja. Están ahí trapicheando con heroína, porque están quemando algo, y con drogas. Pero no solo eso, es que a la derecha, a la izquierda, había unos con otro tipo de drogas. Luego, más allá, otros. O sea, todos los que estaban sentados en el césped eran personas drogadictas. Imagínate la exposición para mí. Cuando me entero que todos...
2: Pero, ¿y la policía no hace nada?
1: No. Y la gente pasa por ahí, con la bici y andando... Y claro, dije yo que esto no puede ser. O sea, estoy flipando. Entonces me metí en las reseñas del parque, en Google, y efectivamente hay gente que se quejaba.
2: Te lo avisa.
1: Pero poca gente, pero hay gente que se quejaba de que todos esos parques que ya no eran seguros, ¿vale? Porque había mucha gente drogadicta.
2: Esto es lo que yo era muy pequeño, pero esto es lo que nos cuentan padres y tíos que pasaban algunos parques de Zaragoza en los años 80, cuando se movía mucha droga por la ciudad. Ahora ya. Pues hace muchísimo tiempo que no pasa, pero mira, allí están pasando por una época mala en ese sentido. Es que a mí me da la sensación de que hay mucha más droga en algunas ciudades de Estados Unidos que en ciudades europeas, es la sensación que me da.
1: Pues nada, David, nos despedimos ya.
2: Muy bien, perfecto.
1: Un abrazo a todos.
2: Que vaya muy bien, la verdad es que ha sido muy interesante todo lo referente a la 31 conferencia en Seattle Internacional. Y la verdad es que yo creo que habrán quedado todos los oyentes de Radio Mai muy informados, así como también, por supuesto, todos los seguidores del podcast Tocambis y también, lógicamente, que también a ellos les interesa, los socios de la asociación Toc Zaragoza.
1: Eso es,
2: un saludo. Así que muy bien. Bueno, pues nada, oye, feliz verano a todos y nos vemos ya la siguiente temporada a partir del mes de septiembre de 2026. Un abrazo, Jan. Hasta luego.
1: Un abrazo, David, y un abrazo a todos los oyentes. Chao, nos vemos. Cerramos con un tema muy, muy potente. Se llama One and Only de Good Guy, Miss Kine Music también y Rednik. Adiós.

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